Así que quieres regresar conmigo, que no encuentras el sosiego ni la paz por ti anhelada, que tu vida es triste y que te hago tanta falta. ¡Qué tristeza! Ayer tenías mi vida entera y jalabas de mis hilos al antojo de tu orgullo y tu soberbia. Manejabas mi destino y jugabas con mi alma. ¡Qué tristeza! 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

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Y nos iniciamos con el gran Carlos Santana, Black Magic Woman.

gran Carlos Santana. Y continuamos con de este temita. En algún lugar, y sabemos que en algún lugar del mundo nos estás escuchando, los grandes años del rock and roll.

Escuchábamos a Duncan Dhu en algún lugar del mundo. Estarás tú sintonizando Radio Sensación y los grandes años del rock and roll.

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Estás escuchando los grandes años del rock and roll con los mejores intérpretes de todas las décadas. Recordamos a Led Zeppelin y al exitazo Stairway to Heaven.

0: Stairway to Heaven, Led Zeppelin. 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Escuchábamos a Led Zeppelin y podrías disfrutar de esa guitarra. Tremendo guitarrista de Led Zeppelin. Bueno, pues yo también le voy a traer otro guitarrista de España, Luis Eduardo Aute, que en esta canción nos va a brindar un solo de guitarra tremendo, tremendo. Luis Eduardo Aute, lo traemos al escenario musical de los grandes años del rock and roll.
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los grandes años del rock and roll en Radio Sensación con sus mejores intérpretes. Recordamos esta canción con Air Supply, All Out of Love. Air Supply es un grupo muy popular en los 80s y 90s, sobre todo. Ganó muchos admiradores al rock del mundo y continúa haciendo algunas de sus presentaciones. Este es uno de sus grandes éxitos, All Out of Love.

0: Hoy la Lola para Lolita Contreras.
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0: You are listening to the great years of rock and roll, and we are playing the Stuck in the Middle with You hit with Steeler's Wheel. En los grandes años del rock and roll, recordando con Steeler's Wheel esta canción, Stuck in the Middle with You. Ay, estoy atorado aquí en la mitad contigo.
1: ¿Sabes qué? Y la mitad está bien. De la mitad para arriba, la mitad para abajo, mano.
0: Bienvenido, se saluda, señor.
1: Buenas, buenas a todos, donde quiera que los están escuchando, si son mañanas, tardes o noches. Aquí estamos en la mitad atorados con Tony Franco.
0: Bueno, pues si Chita no vino hoy en la tarde, nomás nos acompañó temprano, ¿verdad?
1: No, ahora le toca ir al mandado a comprar sus bananos.
0: Una docena de bananos. Le va a hacer una banana split a Chita, don Chema. Fíjese que el otro día me comí una ensalada de frutas al estilo Costa Rica, que le ponen papaya, banano, fresa, piña, sandía, melón, natilla, lo que es como una crema muy rica, y ice cream, helado arriba, riquísimo. Ya se me está antojando. Creo que cuando salga de aquí me voy derechito a hacer una. Vamos a continuar nosotros con los grandes años.

¡Qué temazo! Sí, señores, de los 70s. Y ahora nos vamos a una década anterior y vamos a traerles a ustedes varios de los temas, un popurrí de las canciones de los Hooligans de la década de los 60s, aquí en el show de Tony Franco.

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0: Regresamos con más después de un mensaje de nuestros patrocinadores.
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2: Vamos a escuchar y recordar a los Three Dog Night y este éxito, Mama Told Me Not To Come. Mi madre me dijo que no viniera, pero nunca le hago caso, ¿verdad? Hasta que crecemos y llegamos a ser padres, entendemos a los nuestros y nos damos cuenta de todas las travesuras que hacíamos.

Los Three Dog Night, un grupo que pegó bastante fuerte en los finales de los 70s, principios de los 80s. Y ahora el grupo En Fuga y su canción Sola, aquí en los grandes años del rock and roll. Luego vendrá Work con Cisco Kid para saludar a mi amigo Rubén, que nos pide ese temita. Solo para Rubén López y también para Jaime Reyes en la ciudad de Pasadena, California.

de los grandes éxitos de War Cisco Kid. Y ahora llegan los Teen Taps para saludar con mucho gusto a mi amigo René Montoya en la ciudad de Los Ángeles, California. Con este temita, los Teen Taps, te saludamos, amigo. Gracias por escucharnos.

the Beatles. You can't do that. No, you can't. Sindrome Moscou y Ciudad Esmeralda, de sus grandes y últimos éxitos. Un saludo para mi amigo Carlos Sevilla. Felicitaciones, Carlitos. Serás parte de la Sonora Santanera de Carlitos Colorado.

Come and get your love, Red Bone. The great years of rock and roll, el show de Tony Franco. Y recordamos con Angélica María, César Costa y Enrique Guzmán. Y también el desaparecido Gianni Laboriel. Algunos de sus éxitos.

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0: Yo quiero decirles a todos ustedes que los amo con toda mi alma.
1: Gracias, Yuri, por invitarnos
0: y estar juntos un día como hoy, que no es difícil, no es fácil.
2: Continuamos con los grandes años de rock and roll. Recordábamos a las voces de César Costa, Enrique Guzmán, Johnny Laboriel, Angélica María, en este programa especial donde fueron invitados estos grandes cantantes de la época del rock de los 60s al programa de Yuri, y nosotros lo compartimos con ustedes aquí en los grandes años del rock and roll. Y llega la hija de Enrique Guzmán, la reina del rock, aunque me mientas.

Creedence Clearwater Revival y la canción original I Heard It Through the Grapevine, aquí en los grandes años del rock and roll. 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Continuamos con este éxito de The Guess Who en These Eyes, para saludar con mucho gusto a Leticia allá en Redondo Beach, California.

1990, tremendo éxito de este grupazo argentino de música ligera Soda Stereo. Aquí, por supuesto, donde escuchas los grandes exponentes del rock and roll de todas las épocas y de todos los tiempos. Y nos vamos con un popurrí de canciones de los Enanitos Verdes.

Estás escuchando los grandes años del rock and roll con sus mejores intérpretes. Deep Purple. Smoke and the Water.

Estamos entrando a la recta final de nuestro programa. Llega Militza de Puerto Rico. Militza la rockera. Y recordamos este temita, Mi Camino.

¿Y cuántos músicos buscan su camino? Y a veces en este mundo del espectáculo es difícil, se pasa hambre, se pasan penas, sacrificios, pero hay que perseverar, amigos. Guarden siempre la esperanza, no pierdan la ilusión, persigan sus sueños. Es muy importante alcanzar tus sueños, pero tienes que imaginarlo y estar seguro que ese sueño se puede lograr, siempre y cuando tú tengas las cualidades, porque yo podría soñar con ser músico, pero si me hace difícil aprender, no me entra la guitarra, las notas musicales, pues va a ser muy difícil. O si quiero ser cantante, pero me desafino, y por más que tomes clases, pues no te va a afinar la voz ya se trae con uno. Puedes mejorarla, pero por eso, como dicen, zapatero a tu zapato, ¿verdad? Pero cualquiera que sea tu sueño, nunca dejes de luchar por ese sueño y de encontrar el camino para llegar a él. Amigos, los invitamos para que sigan con Radio Sensación, porque tenemos una programación estupenda esperando por ustedes. Nos despedimos con el grupo La Cruz de Tijuana, enviando saludos a mis buenos amigos Fer, Héctor y todos los demás elementos de La Cruz de Tijuana. Excelente grupo musical que ha dejado su historia en el rock and roll también. Su éxito, Emoción.

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Bienvenidos al programa más romántico de la radio, aquí en el show de Tony Franco, traído a ustedes por Pampers, la línea confiable para todo bebé.

0: Hola, ¿qué tal? Muy buenas noches. Es un gusto encontrarnos nuevamente a través de B8 Channel, en un espacio creado para conocer no solamente la música, sino también las historias, los sueños y a las personas que están detrás de cada proyecto artístico. Soy Kenia Godínez y esta noche llegamos al programa número 10, señores, número 10 de la segunda temporada de Antes o Después de la Fama.
1: Claro que sí, hoy tenemos una misión muy especial, Kenia, porque así recibimos es a una agrupación que llega dispuesta a ponerle toda la energía a nuestro escenario esta noche.
0: Norteño manda en B8 Channel.
1: Muy buenas noches a todos los que ya están conectados con nosotros. Yo soy Antonio Mayoral, coordinador de vinculación artística de B8 Channel, y les doy la bienvenida a Antes o Después de la Fama, un programa donde queremos conocer al artista en todos sus detalles.
0: Así es, a quienes tenemos conectados ya. Bueno, ahorita ya tenemos varia gente conectada.
1: A ver, revísalo ya en el celular, Kenia.
0: Por aquí a José Torres, que lo está viendo. Muchísimas gracias por estarnos sintonizando. Manda tus saluditos, José. Manda por ahí alguna canción en especial que quieras escuchar con este gran grupo. Hoy, esta noche, los estaremos complaciendo a todos. Por ahí tenemos a Paco Nápoles del grupo Scala. Muchas gracias, Paquito. Saludos hasta donde te encuentres por ahí. Manda tus saludos, manda tus peticiones. Con mucho gusto te complacemos. Esta noche tenemos una situación muy particular, porque alguien que ustedes están acostumbrados a ver formando parte de nuestro programa, hoy estará viviendo la experiencia desde el otro lado. No les voy a contar demasiado todavía.
1: Después de nuestro primer bloque musical, conoceremos oficialmente a cada uno de nuestros invitados. Por ahora solamente les digo, bienvenidos a B8 Channel.
0: Ellos son Norteño Manda. ¡Comenzamos!

0: y darme la oportunidad de estar en este bonito oficio que es la música.
1: Sara, bajista de la agrupación El Norteño Manda. Y pues bueno, mis inicios en la música fueron desde la infancia. Mi pasión por la música pues la heredé de mi padre. Y así fue que empecé a tocar mis instrumentos. Yo comencé con la guitarra.
2: Hola, ¿qué tal? Soy Ángel de Jesús Vázquez Ramírez, bajo quintista y segunda voz en El Norteño Manda. Llevo 5 años de antigüedad siendo bajo quintista, que lo heredé de mi padre, el bonito arte de la música.
0: La música me ha llevado a conocer muchas personas, muchas amistades, y gracias a Dios seguimos en lo mismo. Tenemos 11 años y pasadito con El Norteño Manda.
1: Y pues ya con el tiempo participé en otras agrupaciones, también por ahí participé en concursos de canto y de composición. Y hoy en la actualidad me integré hace 3 años a esta gran agrupación El Norteño Manda. Y pues tratamos de llevar siempre el estilo de la música y la pasión a toda nuestra gente que nos pide su estilo.
2: Inicié a los 13 años siendo staff del grupo. En realidad tengo 20 años y mi propósito es seguir avanzando, mejorando, dando ese bonito arte y esa bonita alegría de la música hacia las personas.
0: Agradecer también por ahí a los grandes amigos de B8 Channel
1: y al programa Antes o Después de la Fama por la invitación a su programa.
2: Muchísimas gracias, ahí estaremos sus amigos con la agrupación El Norteño Manda, primeramente Dios, y muchas gracias.
0: Muchísimas gracias.
1: Muchas gracias a todos.

0: Alberto Chanel. Norteño manda, compadre, para todos ustedes en esta noche bonita. Muchísimas gracias por ahí, por la cordial invitación. A todos los grandes amigos que están por aquí presentes, compadre. Ándale, pues, continuamos, compadre, su amigo Norteño manda, compadre. Tenemos también por ahí saluditos especiales.
1: Y ándale, pues, compadre, seguimos avanzando. Sus amigos en Norteño manda por aquí agradeciendo la cordial invitación, compadre. Ya tenemos unos temas por acá que nos están solicitando también, compadre, que tenemos por aquí en el repertorio. Claro que sí, vamos a seguir continuando en esta bonita noche, compadre. Aquí estamos sus amigos en Norteño manda, su disposición, compadre.
0: Por después este temazo que sigue, compadre, a continuación se llama también por acá, compadre, de los temas, composición del señor Marco Antonio. Se va muriendo mi alma. Algo que suena y dice bien bonito. Cuéntale, compadre César.
1: Michel, compadre.

0: Y ya de la vez, quedamos complacidos con ese bonito tema. Por aquí se va muriendo mi alma, composición del señor Marco Antonio Solís. Y ya de la vez, sus amigos el norteño manda. Aquí estamos en este bonito programa, compadre. Y ándale, pues, agradeciendo por aquí la cordial invitación, compadre. Seguimos
1: así
0: continuando
1: es.
0: Con más temas.
1: Así es, para todos los televidentes también, compadre, los que están conectados también por allá. Saludos para los grandes amigos que están por ahí detrás de cámaras. Y ánimo, pues, amigo norteño manda, para que esta noche para todos tenemos otro tema también muy especial por aquí también que nos habían solicitado.
0: Así es, compadre, tenemos un bonito tema por aquí de Grupo Duelo que nos están solicitando por acá, de los bonitos que están sonando por redes sociales. Y ándale, pues, nos arrancamos con un bonito tema por aquí de Duelo que lleva por nombre Malabares, compadre. Y ándale, pues, dice...

0: Gracias, fuertes, bonitos aplausos. Y adelante, seguimos continuando con más temas. Sus amigos, el norteño manda.
1: También saludos a toda la gente de mi pueblo de Jamaica, Jalisco, y a todos los colegas, músicos, cómo no. Vámonos con esto que suena y dice más o menos así.
2: Cuéntale, compadre. Bonito, compadre. Se llama Y Ahora Te Vas. Y cuéntale, compadre.
0: Y márcale, compadre.

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Amigos, gracias por su sintonía. Esta noche estamos escuchando a Norteño Manda aquí en el show de Tony Franco.

0: Y ahí quedamos, el sonido tema, digo, norteño, manda.
1: Queda con ustedes nuestra conductora estelar, Kenia Medina.

0: recuerden mandar saluditos, mandar su canción favorita. Y por aquí nuestros amigos de Norteño Manda los estarán complaciendo. Ahora sí, muchachos, llegó el momento de conocer a quienes están detrás de esta agrupación. Quiero que esta noche cada uno de ustedes nos diga su nombre, qué instrumento toca o cuál es su función dentro del grupo. Por aquí vamos, acá por este
1: empezamos
0: lado.
1: ¿Empezamos de
0: allá
1: para acá?
0: Sí, de allá para acá.
2: Es tranza, eso es trampa. Yo soy José Quesada y toco el bajo eléctrico por aquí con, ya tengo 3 años con ellos. Bueno, había iniciado también con ellos, pero después me retiré un tiempo y luego volví hace 3 años otra vez con ellos.
3: Hola, ¿qué tal? Soy Ángel de Jesús Vázquez Ramírez, integrante, bajo quintista y segunda voz de la agrupación Norteño Manda. Tengo 20 años, cuento con 5 años de experiencia aquí con la agrupación con ellos. Inicié como staff del grupo y por ahora sigo continuando con más agrupación acá, siguiendo trabajando y tocando bajo quinto.
4: ¿Qué tal? Buenas noches por ahí a todos los amigos que nos saludan en las redes sociales. Primero que nada, agradecer la invitación. Muchísimas gracias.
0: No, gracias a ustedes por venir. Gracias.
4: Muchas gracias, Kenia, al canal B8 Channel. Mi nombre es José Alberto Vázquez Ortiz. Por ahí, iniciador del Norteño Manda, por ahí con otro compañero, por ahí con el compa Mickey, el cual le mando un saludo también por allá. Creo que ahorita es bailarín ya de por ahí de una banda. En la agrupación Norteño Manda, siempre todos los 11 años, que ahorita tenemos 11 años, 4 meses, gracias a Dios, siempre he tocado el acordeón y teclado y vocalista. Así es. Y en los 11 años y meses, siempre no me he movido de ahí en ningún instrumento. Sí, conozco un poquito de otros instrumentos, como algo de poquito bajo eléctrico, un poco de batería. Pero eso ya son instrumentos pues secundarios, ¿verdad? Entonces esos son los instrumentos que toco y por aquí voz del Norteño Manda, así es.
0: El todólogo. qué bueno, por aquí por este lado tenemos a...
5: Sí. Muchas gracias, Kenia, por la invitación al canal. Mi nombre es César López Chávez, soy originario de Jamay, Jalisco. Tengo 47 años. También inicié al principio con el Norteño Manda, cuando iniciaron. Tuve el honor de acompañarlos en los inicios, pues por obras del destino cada quien, bueno, yo tomé otro camino, pero los conozco a los muchachos de muchos años. Yo soy baterista y percusionista también, y pues aquí andamos, ahorita echándole ganas. Tengo ya con la agrupación ya varios meses, como 6-7 meses yo creo, ya con ellos otra vez, y aquí andamos echándole toda la actitud.
0: Qué bueno, muchachos, me da mucho gusto que estén aquí con nosotros, y qué bueno, es un placer tenerlos aquí con nosotros, aquí en el programa de Antes o Después de la Fama.
4: Muchas gracias.
0: Y bueno, aquí tenemos una situación que nuestros seguidores seguramente ya notaron. Normalmente lo vemos formando parte de Antes o Después de la Fama, pero esta noche cambió de lugar. Hoy no está aquí como parte del equipo habitual del programa, hoy está aquí como músico. José Quesada Piña, bienvenido, José, ahora sí oficialmente como integrante de Norteño Manda.
2: Ya nos pusieron acá la trampa, yo era de acá y ahora estoy acá del otro lado.
0: A ver, José, platícanos, ¿qué tal tu experiencia ahora como integrante de estar aquí en el programa y no por allá detrás de cámaras apoyando a todo el equipo de B8? A ver, platícanos.
2: No, pues más a gusto.
0: Uf.
2: No es cierto. Un saludo a todos ahí, el productor, a Mayoral por allá en el audio, que anda haciendo su trabajo. Pero bueno, ahorita estamos aquí del otro lado.
0: ¿Qué dices? No, pues... Ya ahora sí supe lo que sienten estar acá al frente de las cámaras. Qué bueno, José, nos da mucho gusto. Y hoy no hay privilegios por ser de la casa, José, porque también te toca.
2: Sí.
0: Ahora vamos a presentar la ruleta de la fama. Por aquí tenemos algunas preguntitas para todos ustedes. Ahora sí que a ustedes les toca...
4: Viene de ahí.
0: Les toca...
2: Aguántate porque te van a preguntar cosas que...
0: Aguas.
4: Cosas interesantes.
2: ¿Cuál fue tu primer novio y todo eso?
4: ¿En serio?
2: Tu primer novio y eso.
0: Ay, no.
4: La mayoría de gente lo conoce. Ah. La mayoría de gente.
0: Ya ahorita los vamos a descubrir. Y no nomás a ti, a cada uno de ellos. Vamos a descubrir lo que no querían que se sepa. Aquí en B8 todo se sabe. Aquí no hay con qué. Que dijo mi mamá que siempre no. Ahora vamos a presentar la ruleta. Por ahí tenemos en la pantalla la ruleta. La ruleta de la fama. Vamos a ver qué les toca, muchachos. Yo les voy haciendo la preguntita con la palabra que les toque. Familia. A ver, Ángel, familia. ¿Qué persona de tu familia ha sido fundamental para que sigas adelante con la música?
3: La persona fundamental, obviamente, pues la escuela de la música la heredé de mi padre, que me inculcó lo que es el bonito arte de la música, me enseñó todo lo que sé y pues todo lo que he logrado pues es gracias a él. Ahora sí que pues el maestro, el grande, el manager, ahora sí, compadre, ahora sí que sí.
0: Pues mira, tienes a tu mano derecha que te guía.
3: Sí, así es.
4: Gracias, gracias.
0: Qué bonito, qué bonito. Por ahí seguimos con la...
4: Me hizo llorar, Paco.
0: Por ahí seguimos con la segunda preguntita de la noche. A ver qué les toca, muchachos. No se pongan nerviosos, ¿eh? No se pongan nerviosos.
4: Es que ya dijiste que le vas a preguntar de novia, sin novios.
3: De su marido.
0: Ahorita y vamos para allá. El gran sueño. Por aquí, a ver, a ti te voy a hacer la pregunta. Te toca. Si pudieras elegir un sueño que Norteño Manda pudiera cumplir mañana mismo, ¿cuál sería?
5: Pues yo creo que pienso que musicalmente hablando, pues obviamente lo que todos los músicos buscan, ¿verdad? Que viene siendo... Pues ahora sí que fama y más que nada ser reconocidos.
1: ¡Claro!
5: Ser reconocidos por toda, pues por toda la, pues por toda la región y todo
0: claro
5: el país.
0: Claro que sí,
5: ¿verdad?
0: Todos tienen primero, ese sueño, yo pienso, sí.
5: Yo pienso que es lo que todos alguna vez quisimos, ¿no? Ser famosos y conocidos, porque a veces ni siquiera en la casa nos conocen.
0: Así es, así es.
5: Pues principalmente y mira, eso.
0: Esto parece que no, pero aquí en B8 Channel se les da la oportunidad tanto a gente aficionada como gente muy profesional ya en la música, y esto es paso a paso, así que les abren muchísimas puertas aquí, nos ven desde Estados Unidos, nos ven desde toda la región, de por aquí de Jalisco, entonces pues ya estás dando un pasito a la fama, así es que soñar no cuesta nada y sobre todo luchar por ese sueño, muchachos, y la verdad lo están haciendo muy, muy bien. Vamos a ver con otra preguntita, a ver qué nos tiene la ruleta el día de hoy.
4: Venga de ahí con las preguntas. No te pongas nervioso, José.
3: Nombre de la ex.
0: Equivocación. A ver, José, te toca.
2: Ah, ¿yo?
0: ¿Cuál
2: yo
0: ha sido una equivocación que terminó dejándote una enseñanza importante? Ahorita va a decir José, no, yo ninguna, yo soy perfecto, aquí no pasa. Sí.
2: No, pues es que no me acuerdo, no. Digo, no tengo ninguna, de veras.
0: Ándale.
4: Dice que no tiene error.
2: El mamón. La única vez que pensé que me había equivocado, era cuando pensé que me había equivocado.
6: El mamón.
7: Yo jamás en mi vida me he equivocado. De hecho, una sola vez me equivoqué. ¿Así? ¿Y cuándo? Una vez que creí que estaba equivocado.
0: Tú pensaste que nosotros pensamos que tú te habías equivocado.
4: Y todos pensaron.
2: A ver, no, pues no tengo.
5: Pues
2: no,
5: nosotros, no sé, nosotros conocemos
0: bien. Préndale por ahí,
2: bueno,
0: ahí el grillo.
2: Sí, ahí te va una que sí es parte de mi vida. Es haber dejado un tiempo la música. Eso sí, me arrepiento pues de haber dejado un tiempo la música. Por muchas cosas, pues, pero la verdad sí, es una equivocación muy grande para mí.
0: Bueno, te dejó una muy buena enseñanza.
2: Ya regresé.
0: Ya lo tenemos por acá. Qué bonito, qué bonito. Vamos, vamos con otra preguntita para... Ahora le toca a Ángel. A ver qué te toca, Ángel.
8: Ya tomaste café.
3: A ver qué me toca, la receta.
8: Ya tomaste café.
0: Ay, ay, ay.
4: Andrés, me la pusiste.
3: Él la tocaba para
0: no
3: él.
0: Estaba planeado, ¿eh? No estaba. Hasta la ruleta te conoce, Beto.
1: Yo no entiendo por qué.
0: A ver,
2: cuéntales del muchachillo.
0: Cuéntanos algo que recuerdes de tu primer amor. Ay, ¿fue no. una bonita historia o mejor la dejamos cerrada? A ver, platícanos. Ay, no más de uno, no más de uno.
4: ¿Por dónde empiezo?
3: ¿Qué pasó?
4: Es que no me acuerdo quién fue mi primer amor. Bueno,
3: ¿el baterista?
4: ¿Se le puede decir amor a la primera persona que le diste un beso? ¿O no? ¿O que te enamoraste?
0: Bueno.
4: ¿O que fue tu novio? Digo, en este caso de José.
1: Ese compa ya está muerto. No más
0: no. No, pues digamos que de la primera persona que te enamoraste, para no entrar tanto en conflictos.
4: Este, una anécdota. Sí, de mi mamá. No, pues ahora sí que me la pusieron difícil. Pues fíjate que desde chico...
5: Ya te está sudando.
4: Mira, ya me
0: sí, ya sudada, está sudando. Bota
4: gorda. Siento que me estoy esperando con un cazuelo. Fíjate que realmente... Este, yo desde niño fui muy serio, muy tranquilo, la verdad, muy cohibido.
0: No, sí.
4: Muy cohibido. Y en la secundaria.
0: ¿Quién de ustedes le cree?
4: Nunca tuve no, novia.
0: Híjole.
4: Yo tuve. Bueno, obviamente desde chico. Desde
6: bienvenidos niño, al que, show de Tony Franco. Gracias por acompañarnos.
4: El niño que le gusta, ¿verdad? El niño. Entonces. Ah, me acuerdo, pero no. En la secundaria, no, nunca. Fíjate que nunca tuve ninguna novia. Sí. Sí llegaban personas y que uno sabía que se le aventaban a uno, pero yo era muy cohibido, muy miedoso, muy tímido en eso.
5: Puros novios tuvo, o novia.
4: Ya después, pues sí conocí, vamos conociendo personas y fíjate que se va entregando uno, va conociendo a las personas, pero es parte de la vida. Vas conociendo 1500. Personas. Claro. Cada persona tiene su diferente...
8: 1500.
4: Ideas, emociones, sentimientos... Dicen cada cabeza es un mundo, ¿verdad? Pero sí, o sea, realmente ya conociendo a las demás personas, pero todas se merecen uno, un respeto.
2: ¿Verdad? El casco no dijo.
9: Yo creo que es necesario. Yo no quería casarme con su hija.
0: Y nos quedamos en, a ver a qué horas.
5: Igual.
0: No, listillo.
10: Qué difícil me la puso, diablo.
4: Por favor, órale, compadre.
0: Bueno, a ver, para que nos deleites, a ver, quiero que nos cantes, por ejemplo, un pedacito de alguna canción que a ti te guste mucho. Algo poquito, a ver.
4: Ok. Hay una canción del grupo Mats, por ahí del grupo Mats, por ahí de Joel López y el grupo Mats, por ahí y Jimmy González, por ahí son tejanos. Y de hecho me gusta mucho la música tejana, como Bobby Pulido, Selena. Y esa canción se llama No te olvidaré, la conocí cuando yo tenía 5 años y esa yo creo que es una de las canciones que más me gusta, siempre me ha gustado toda la vida. Y déjame acuerdo y dice,

0: ¡Bravo! ¡Bravísimo!
1: Oh, ¡bravo! Así es.
0: Ahora no, bien. Y nosotros bien emocionados y... ¡Eso, me! ¡Qué bonita! Esa canción está muy bonita, la verdad. Nos hizo recordar...
1: ¿Al primer amor?
0: Pues al primero y al segundo, y al de ese Beto.
1: Así es.
0: Sí, por aquí ya tenemos mucha gente conectada, muchachos. Everardo Rocha López, un saludo a B8 Channel y a sus invitados. Hermanos Rocha, voces y karaokes, les mandamos saludos y un fuerte abrazo.
1: Saludos.
2: Saludazo, saludazo.
0: Así es, muchachos. La gente está pidiendo ver el intro del programa porque ha gustado mucho. Y les vamos a complacer por ahí para que todos los que nos pidieron el intro... Diario nos dicen, oigan, el intro les quedó mi padre. Sí, porque hay gente que se conecta después, no alcanza a verlo al principio. Entonces, por aquí les dejamos el intro para todos ustedes. Espero lo disfruten con mucho cariño. Se los hicimos aquí a todo el equipo de B8 Channel. Los dejamos con el intro para complacerlos a todos ustedes.

0: Ay, quedó el intro. Muchísimas gracias. Gracias a todos. Gracias, gracias. Y mientras nos recuperamos de lo que acaba de revelar la ruleta de la fama, vamos a ver quiénes nos están acompañando. Recuerden escribirnos desde dónde nos están viendo. A Norteño Manda, por ahí mándenos un saludo y díganos qué canción quieren escuchar esta noche. Vamos aquí con los saluditos para todos ustedes, muchachos. Por aquí nos está sintonizando Francisco Flores de Mariscos Paco. Desde allá nos está sintonizando el amigo.
1: Saludos,
0: Paco. Gracias, gracias, Paco.
2: Mariscos.
3: Saludos, amigo.
0: Antonio Mayoral Ramírez. Saludos a Norteño Manda.
1: También.
0: Él lo está viendo.
1: Ese muchacho, tantas ocupaciones que tiene.
3: Está viendo en 3D, compadre.
4: Jaló mi cabello.
0: Rock Ortiz. Chulada de invitados. Casi como el ingeniero de audio.
1: Saludos, compadre. Un saludote más especial. Saludos,
3: saludazo a la terraza.
0: Elpidio Telles, saludos a mi compadre Beto y a mi ahijado Ángel.
5: Ah, él fue su primer amor.
0: Ah, sí.
1: Fue el tercero.
3: Saludazo, padrino.
1: Elpidio.
0: Bueno, ahorita él que nos diga. Sí.
6: ¡Penal para la América!
0: Víctor Zuno López, saludos, Norteño Manda, buenos amigos.
1: Ánimo a mi compa Víctor, por ahí, ánimo a los norteños, ánimo, claro que sí.
0: Dice el Pidio Telles, y pregúntenle a José mañana a qué hora está la misa en la luz del mundo.
3: A las 7 de la mañana.
0: Por ahí te preguntan, José.
3: Que a la mejor, café con pan también.
0: Que a lo mejor te quiere acompañar a misa.
5: Ahí sí. Los veremos a las 7 de la mañana con el pastor.
0: Ahí está.
5: El pastor el Pidio.
0: Chavaringo Hernández, hola, hola, buenas noches. Los felicito por el programa, indiscutiblemente B8 Channel es lo mejor de lo mejor. Saludos, Kenia, saludos, Toño Mayoral, saludos a todos los que hacen posible que B8 Channel sea todo un éxito. Un saludo a estos grandes amigos de Norteño Manda y bendiciones para todos.
1: Chavaringo,
3: saludos. Saludos, saludos.
0: Elizabeth Gutiérrez, mándenme un saludo a la flaca hermosa.
1: Saludos por ahí para Elizabeth, para la flaca hermosa, ahora de sus amigos. Norteño Manda, ¿cómo no? Claro que sí.
5: Ah, es un saludo acá especial para la flaca hermosa. Saludos para mi esposa Leslie.
1: ¿No que no estabas casado, José?
5: Saludos a la flaca
1: en las
5: hermosa.
1: Entrevistas, dijo que no estaba casado.
0: Ah, ¿sí dijo?
3: ¿La de veras?
0: Ahí está el saludito. Dice Rafael Gutiérrez González. Hola, amigos de B8 Channel. Felicidades y, como siempre, a llevar talentos como estos jóvenes. Tocan muy bien. Si pueden, algo de Intocable. Ahí está la petición.
3: Ahora te complacemos algo por ahí de Intocable. Claro que sí.
0: Everardo Rocha López. Y, por favor, un saludo para un buen amigo y persona. A César Casillas. Ahí está, ya, ahí por ahí está escuchando ya tu saludito, Everardo Rocha.
1: Detrás de cámaras.
0: Que muchas gracias, dice.
1: Y de pantalla, producción.
0: Así es. Ramón Padilla García, saludos de Ramón y vos. Ahí están los saludos a toda la gente que nos está sintonizando. Por allá, Jumper Hernández, saludos a todos los que nos sintonizan. Angélica Godínez, que no se pierde el programa. Por ahí mande alguna canción en especial que quiera que estos muchachos hoy la complazcan. Al cabo ya sabe que aquí sí complacen de tocho morocho para todos ustedes. Gracias, gracias.
1: Así es.
0: Muchachos, vamos a invitarlos al escenario para que nos complazcan con más musiquita mientras yo leo más comentarios.
1: Claro que sí.
0: Por ahí alístense y yo les hago llegar por aquí las canciones para que complazcan. Muchísimas gracias, de verdad. Gracias a todos. Checo Torres, gracias por estarnos sintonizando. Paco Nápoles, por aquí también, que nos está viendo. Muchísimas gracias. Chavaringo Hernández, gracias Chavaringo. Gracias por tus saludos. Rock Ortiz, muchísimas gracias.
7: Saludos para el tocayo. Oye, Kenia,
0: dime.
7: Se nos estaba pasando una primicia. Quiero, a nombre de César Casillas, director del canal, y de nosotros, Kenia, como conductora.
0: Así es.
7: Y yo como ingeniero de audio quiero que le demos una bienvenida y un fuerte aplauso al nuevo integrante del equipo B8 Channel. Él es Paco Nápoles. El aplauso para él, para recibirlo.
0: Bienvenido, bienvenido, Paco. Muchas gracias, gracias por estar aquí y de verdad queremos agradecerte que formes ya parte del equipo de B8 Channel. Cuéntanos, ¿qué te parece? Mira, llegaste como que, ¿ahora qué hago? Pero, ¿cómo ves aquí el programa? ¿Qué te parece?
2: Pues, nueva experiencia y la verdad que contento.
0: Porque tú nos has visto, por ejemplo, detrás de la pantalla, porque has estado siempre sintonizándonos desde casita y toda tu familia, pero ahora que ya estás viviendo, ahora sí, lo real, cómo es, cómo transmitimos, cómo se mueve todo el equipo, dime qué te parece.
2: No, esto es, para empezar, es una excelente experiencia, algo nuevo para mí, pero me llena, me gusta, es ser parte de los movimientos, a ver si te das cuenta de todo el trabajo atrás que tiene B8 Channel y que la verdad es algo muy, muy profesional, algo que para llevarles a todos a su casa.
0: Sí, porque detrás del celular, de la pantalla, se ve todo bien fácil, lo disfrutan a todo dar, pero aquí andamos como hormiguitas y él ya lo está viendo. Así pero esto es para llevarles la mejor programación para todos ustedes y que, bueno, que lo vean bonito y así todo, bien padre desde su casita. Y bueno, pues ya él ya por aquí va a ser parte. Quiero que mandes saludos por a tu gente, que los invites a conectarse por aquí, a suscribirse al canal.
2: Sí, pues quiero saludar a mi familia, Nápoles Navarro. Y pues a todos mis amigos, tenemos muchos, son bastantes los amigos por ahí, tanto como en la música, como en lo personal, pues muchos amigos. Los invito a que se conecten a B8 Channel, que nos sigan y que vean estas transmisiones que la verdad hacemos para ustedes. Y pues con los excelentes invitados que tenemos hoy, conéctense, pidan su rola y aquí nuestros compañeros de Norteño Manda los van a complacer.
0: Así es, amigos, ya lo saben, ya lo saben. Muchísimas gracias, Paco. Gracias, de verdad.
1: Nos solicitaron algo de Intocable por allá para todos ustedes. Para la persona que nos la solicitó por allá a través de las redes, por ahí, un desengaño. Vamos a aventarles por ahí el temazo de algo de Intocable, compadre, por ahí. Claro que sí, con mucho gusto, complaciéndoselas por ahí. Esperando se estén aventando su tequilito, cafecito, ¿ah? O agua de horchata también por allá, para los que no pistean.
5: Adelante.

0: Ay, con la quedamos, Omar.
1: Y quedamos con sus temazos. Y quedamos.
2: 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Adelante, César, en la sala de los famosos.
3: Buenas noches, amigos, ¿cómo están? Muy buenas noches, bienvenidos a la sala de los famosos. Y que un desengaño, señores, y que la cuca y que toda la cosa, estamos bien prendidos aquí. La verdad, por eso estamos aquí colocando los botonazos y que se nos olviden las cámaras por todos lados, las aventamos para allá y para acá. Nuestro amigo de la guitarra hasta nos regresó una como si fuera balón, pero estuvo muy bien, la verdad. ¿Cómo están, muchachos? Buenas noches.
4: Buenas noches, César.
3: Bienvenidos a la sala de los famosos, es un placer saludarlos a todos. Un placer tenerlos, muchachos. Vamos a hacerles algunas preguntas. Y José, pues qué raro tenerte ahora de qué lado de, pues del palco, ¿no? Normalmente estarías acá haciendo preguntas y toda la cosa.
5: Y pues ahora hubo mano negra por allá de qué lado y nos mandaron para acá.
3: Eso, bueno, pero hoy no, ¿eh? Hoy también te toca responder y aquí no se vale decir, no, César, es que pues yo soy del programa.
4: Le toca sobre.
3: Le toca. Sí, así es de que ni tampoco me digas que esa pregunta no estaba en el guión porque tenemos que verlo todo bien, ¿sabes? Pues vamos con la primera pregunta, ¿qué les parece, muchachos? ¿Sí? ¿Cómo se sienten?
4: Así es.
3: ¿Cómo se sienten? Bueno, esta no es una pregunta del público, más bien a nosotros nos encantaría ver cómo se sienten en el foro, cómo se sienten, cómo lo recibió la gente aquí.
4: No, pues nos sentimos más que nada contentos de que nos hayan invitado primero que nada. Y está cómodo, felicidades por aquí, por este espacio, el foro, todo muy bien, felicidades, organizado. Y también estamos contentos de que nos hayan invitado por esta ocasión, estamos a gusto, tranquilos, nos sentimos tranquilos y que la gente también está pidiéndonos canciones, mandándonos saludos, rolita, los amigos, todas las personas, así es, César.
3: ¿Sintieron algunos nervios al principio o todo tranquilo, todo normal?
6: Oh, todo tranquilo, todo normal. Nervios, con ganas de venir aquí a este programa, compadre.
3: Eso, me da mucho gusto tenerlos aquí. En la batería creo que es algo muy interesante al estar viendo la forma de tocarlo. Aunque la batería en este caso es eléctrica. ¿Sí? ¿Hay alguna diferencia? ¿Te sientes incómodo o para ti es algo ya normal poder tocar una batería acústica y una eléctrica?
7: Normalmente yo toco batería acústica y pues está uno acostumbrado a escuchar el golpe al momento. Obviamente pues la batería eléctrica pues lleva pues otro toque, ¿verdad? Pero normalmente pues ya como conoce uno las canciones, sabe uno el toque, dónde van, entonces a veces toca uno ya pues ya memorizado más que nada dónde van los golpes y redobles y demás, pero todo bien. Al principio un poquito nerviosos, pero pues contentos de estar en su programa, bien organizado y felicidades.
3: Muchas gracias. Fíjense que yo estaba notando algo muy, a mí se me hacía hasta extraño, la forma de cuando están tocando, hablando nuevamente de la batería y tocas lo que es el bombo. Yo creo que aquí es algo muy complicado porque al momento de estarlo tocando se resbala esa parte. ¿Cómo le haces para controlarlo?
7: Pues bajar la intensidad del golpe más que nada. Sí, porque sí es muy diferente, como te comento, la eléctrica pues no ocupa mucho golpe, nomás que como yo estoy acostumbrado a tocar la acústica, normalmente se golpea más
4: lo
7: fuerte.
4: Lo pegó con chicle, ahorita vimos.
7: Yo no traigo el chicle que le pegué, no, pero todo bien, nomás bajarle la intensidad al golpe.
3: Excelente. Con eso. Sí, es muy interesante. Muchas veces la gente ve, los ve tocar y al momento de estar tocando estamos viendo las cámaras y todo, pero no saben la forma de cómo está ustedes están controlando los instrumentos, la guitarra, el bajo sexto, el bajo, y en tu caso el teclado y el acordeón al mismo momento, porque tú traes el acordeón y al momento estás tocando el piano. ¿Qué experiencia tienes que te ha pasado? ¿Has estado tocando una parte en el acordeón y una parte en el teclado casi al mismo tiempo?
4: Sí, incluso hay canciones que sí están un poco más complicadas en cuestión de sonidos, de registros. Por ejemplo, hay una canción que es de Conjunto Primavera, Actos de un Tonto. Esa se me complica un poco más tocarla. Bueno, ya que la canto yo, y aparte de estarla cantando, meto la melodía, lo que hace el saxofón, en este caso con Primavera, aquí la meto con acordeón, y los fondos van con el teclado, ahora sí, para que no sea monótono. Y hago como unos 4 cambios en el teclado, meto 4 sonidos diferentes, aparte del acordeón, y no lo puedo dejar en ese tipo de canciones. Y ya hay algunas otras canciones que sí sacamos el estilo, ahora sí que lo vamos agarrando a nuestro estilo, a nuestro criterio, a nuestro gusto.
7: A veces cuando quiere jalar pues el teclado, porque a veces es cuestión de darle un coscorrón, compadre.
5: Pero para él es más complicado porque, fíjate, toca el teclado, luego el acordeón, cambia sonidos, canta y luego baila. ¿Diles cómo baila?
3: ¿Cómo baila? A ver, ¿cómo baila?
5: También baila.
3: ¿Cómo baila?
5: O sea,
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3: Sí, miren, tenemos cámaras por todos lados, por eso ahorita que vieron que iniciamos no sabíamos ni con cuál poner. Tenemos ahí en el teclado, en el acordeón, el bajo sexto, en el bajo y todo. Vimos cómo se desplaya cada uno en su instrumento, pero por ejemplo en tu caso estabas echando algunas segundas. ¿Cómo concentrarse al momento que estás tocando y el bajo sexto no es un instrumento que sea tan sencillo para tocar?
6: Sí, pues más que nada es el estudio, porque pues sí, como todo instrumento, música es un bonito arte y pues la verdad para desempeñarlo sí se necesita cuestión de años, de experiencia, práctica, y sí, más que nada es el estudio, porque sí está algo complicado estar coordinando una cosa con la otra, ¿verdad? Pero sí, con todo el estudio, todo se puede.
3: Ah, caray. Ay. Aguas. Aguas. Aguas.
8: ¿Qué pasó, señor? Ay, ya no jaló esta cosa. Oigan. Ay, ya se me está pegando lo de Beto. Perdón, audiencia. El metiche, dijeron por ahí. Quiero hacerte una pregunta.
6: Así es.
8: De tanto estudio, de tanto práctica, ¿te salió pelo o callo?
6: Pues yo digo que callo, compadre.
8: ¿Callo? ¿Y por qué se ríe?
6: No, es quién sabe, compadre. Mal pensado, puro callito. Ahorita como no lo he calibrado en un año, ya me está dando lata el güey.
8: A ver, audiencia, ¿ustedes le creen que callo o pelo en la mano?
6: No,
8: ¿ustedes
6: qué callo, creen? Callo.
8: Ah, bueno, te traía esa duda, amigo. Gracias.
6: Con eso.
3: Muy bien, ahí está Antonio. Normalmente se le ocurre una pregunta y inmediatamente antes de que se le olvide, porque sí se le olvida, les aseguro que ya regresó allá, ya se le olvidó la pregunta que hizo, porque está ahí metido en los controles y es muy, muy interesante eso, ver cómo de repente llega y nos quita el micrófono, ¿eh? No, hombre, y nos da patadas también. Eso ya nos consta ahí. Dejamos de lado un poquito la pregunta y la concentración en el bajo sexto. ¿Tú aprendiste de inmediato a tocar y cantar o tuviste que practicar en muchas ocasiones?
6: Pues primero me enseñé lo básico a tocar. Yo cuando inicié a tocar el bajo quinto, En realidad a mí lo que me gusta de mi instrumento es la batería. A mí me llama mucho la atención la batería. Y estuve estudiando, duré un año estudiando clases de piano por nota. Y pues eso fue lo que me orientó un poco a la teoría musical sobre los tonos, los acordes. Y cuando decidí aprender a tocar bajo quinto, duré una trayectoria como de un año para poder apenas empezar a lo básico. Pero ya en la cuestión del trabajo, ahí se me facilitó la oportunidad que me dieron para aprender a cantar ahora con el micrófono. Y ahí pues obviamente aprendiendo a hablar y con el micrófono y entre los cantos y tocar, pues sí, se equivoca uno, ¿verdad? Para agarrar la coordinación. Pero sí, con la práctica, pues ahora sí, estudiando, echándole los kilos, ahí sí, pues sí, uno se acostumbra y ahí sí agarra uno la experiencia y ya se acostumbra.
3: Claro, amigos que están en casita, están ustedes escuchando las dificultades que a veces se meten los artistas para aprender y llevarles a ustedes simplemente que los escuchen tocar. Ustedes los escuchan tocar, pero todo lo que llevaron ellos, el estudio que llevaron para poderlo hacer. Agarrar una guitarra, la batería, imagínense la sincronía en la guitarra, la mano derecha, la mano izquierda, la batería, pie, no sé, un montonal de cosas. Y en el caso de José, vamos en el caso de José, en el bajo. Y cantas, José. También el movimiento de la sincronía de las manos y estar cantando tampoco es tan sencillo. ¿Cómo lograste hacer eso, José?
5: Bueno, pues en primer lugar, yo, mi instrumento más fuerte, que dominaba un poco mejor, era el bajo quinto, pues, nada más que por cuestiones de trabajo también tuve que cambiar de instrumento y entonces ahora me brinqué al bajo y tengo estos 3 años apenas dándole al bajo. Cantar, pues sí, siempre me ha gustado y la cantada, pues ahí. Pero sí agarras mucha técnica con un grupo, agarras mucha técnica para empezar a cantar, porque a veces, pues como aficionado antes, pues no, yo sabía que no cantaba muy bien, pues, pero tiene uno que agarrarse y practicar y echarle, porque pues de eso vive uno.
3: Sí. ¿Cómo has tú vivido la transición de cantar un género y luego después cantar otro? O por ejemplo, en este caso, el género norteño. ¿Qué te aplica más o qué se te complica más al momento de estar ejecutándolo?
5: En la cuestión de canto, pues en cuestión de canto, sí tuve que aprender mucha técnica, porque sí, yo no era muy bueno en lo que cantaba, pues. Pero acá sí tuve que aprender muchas técnicas y darle práctica, pero en cuestión de los tonos altos, es lo que más se me complicaba, pero pues ya agarrando técnicas y práctica, pues ya, más o menos.
3: Ok, ahora vamos a hacer una pregunta en general. Muchachos, cuando se tiene que tomar alguna decisión, y que es una decisión fuerte, y que muchas de las veces esa decisión no va contigo, o sea, tengo que acatar esa indicación, pero al momento de hacerlo, ¿quién es el que lleva la batuta en el grupo? ¿Quién dice... se tiene que hacer así?
4: Bueno, pues regularmente, como siempre nos tomamos todos en cuenta. Claro que al final de cuentas siempre debe de haber una decisión. Aquí al frente del grupo, pues yo me encargo de los contratos. De los contratos y también ahora sí que del repertorio, pues lo vamos manejando entre todos. ¿Saben qué? Que vamos, por ejemplo, hablando musicalmente. Esta canción, vamos a sacar esta canción, hay que escuchar esta canción, nos la están pidiendo. Ahora sí que cada quien se encarga de estudiarla. Y ya, ahora sí que ya, alguna decisión pues ya diferente, pero siempre ahora sí que siempre nos tomamos en cuenta de todo. En vestuario, en hacer algún movimiento, o pasa esto, lo otro, ¿cómo ven? Siempre yo trato de decirles, ¿saben qué, muchachones? Esta idea así. Porque en realidad, sí... siempre se tiene que llevar pues una disciplina, digámoslo así. Siempre debe que, para que pueda seguir el grupo. Y a la misma vez también siento que no debe ser tan tedioso, porque sí conozco varias agrupaciones, o algunas más bien, que hay veces que ya nada más están por trabajar. ya se rompe el gusto por la música. Van y tocan nada más por tocar, ya no sienten la música, no, ya no lo disfrutan, pues. Entonces, cuando algo hay algo mal, se nota.
3: Sí, ya no trabajas a gusto, ¿verdad? Sí, eso es. Eso muchas veces sucede en los equipos y en los grupos cuando ya se rompió lo que tú mencionas. ¿Ha existido algún momento que Norteño Manda haya estado en riesgo de terminar? O sea, que han querido ya terminar esto seriamente o abandonar el proyecto.
4: Sí, bueno, hace como... Yo tenía, por ahí cuando iniciamos el proyecto de Norteño Manda, que fue hace 11 años, lo iniciamos ahora sí que no sabíamos que nos iba a dar respuesta o que íbamos a tener, gracias a Dios, mucho trabajo. Anteriormente, por ahí, con mi compa Miki Jiménez, también de Jamay, que ahorita también anda en el bajo eléctrico, por ahí con un saludo pues, para los compas de Leal. Iniciamos este proyecto, él traía la tuba, se empezó a enseñar en la tuba y yo pues agarré el acordeón, también empecé a agarrarlo, que yo tocaba pues piano también por nota con el maestro Willy, también que paz descanse. Y ya de ahí pues se me desarrolló un poco lo del acordeón y empezamos así a hacer la función del Norteño Manda, buscamos un nombre. Empezamos a trabajar, gracias a Dios siempre hemos trabajado, empezó pues a sacar canciones, empezamos a tocar, se nos facilitó porque en ese entonces también había otro amigo también que tocaba la vihuela y voz, y yo como primera voz, y aventábamos voces, pues ya traíamos algo de experiencia, se puede decir, y sí, a raíz de eso siempre fuimos, y hace este diciembre pasado, pues sí. De hecho, antes yo le iba a comentar a él también que ya teníamos varios años, pues llega el momento, no te enfadas, sino que se cansa más bien uno de estar el mismo sistema de trabajo, una carga, y buscar algo pues diferente, pero en realidad pues siempre lleva uno la música. Y ya me dice, ¿sabes qué? Pues vamos, yo quiero descansar y voy a... Y sí, duró pues algunos días, después se incorporó, ya no al mismo nivel de trabajo. Entonces, pues yo tuve que seguir al frente con la agrupación también, ¿verdad? Pero, y al igual, sí, en ese entonces, pues, sí, yo pasó por mi mente de descansar un tiempo. Pero, pues, ahora sí que gracias a Dios seguimos al pie del cañón y todavía estamos al margen.
9: Excelente. ¡Billete, papá, billete!
3: Sí.
9: ¡Billete, papá, billete!
4: ¡Ándele, eso sí, usted!
3: Han sido gente luchadora, gente que está al mando. Ahorita que estamos viendo cómo tocan, se ve esa fortificación de grupo y por eso teníamos esas dudas y les preguntábamos esto. Pero ahí les va, les voy a hacer una pregunta y me gustaría que me contestaran. Supongamos que tienen la oportunidad de meter a un famosote o famosa en su grupo, súper famoso, ¿a quién meterían al grupo? ¿Tienen la oportunidad? Sí. A ver, ¿quién nos dice?
7: ¿Lo quemo?
3: No dijimos a quién sacas, a quién metes, ¿no? Dijimos, ¿a quién meterías?
4: A ver. O sea, pero que un integrante extra, pero ¿como cantante o como?
3: O lo que, o sea, que tú ves que es un famoso, ya sea guitarrista, ya sea cantante y todo eso. ¿A quién meterías? Que dijeras, a mí me encantaría que estuviera ya un famoso con nosotros. Mayoral está ocupado, sí, está ocupado.
7: Yo metería a Julián Álvarez, la voz también, para que apoyara al,
9: ¿cómo dijo?,
7: al vocalista.
4: Es más fácil que nos vayamos nosotros cuatro para allá.
7: Bueno, pues es parte de la pregunta, ¿no? Bueno.
3: No, pues sí. Entre...
10: Oh, pues si fuera así famoso, que toque, así, perrón. Yo me iría por Magallanes, Cachorro La Cumbre con K, que son bajoquintistas profesionales, la verdad que sí, sorprendente, muy buenos.
5: ¿Yo? A Pablo Covarrubias. al Pillo Telles, sí. no sabría decirte, fíjate, a ver aquí. No sé.
3: Muy bien, bueno. Muchachos, estamos muy contentos y estuvimos muy contentos que hayan estado aquí en la Sala de los Famosos, donde la gente conoce más a fondo acerca de los artistas. Es bien bonito, es muy bonito sentarse y platicar y conocer detalles que muchas veces la gente allí en casita no conoce. Y uno también, ¿verdad? Por ejemplo, hace un momentito yo estaba mencionando Bajo Sexto y mencionaron Bajo Quinto. Sí, entonces, ¿hay alguna diferencia para poder salir de esa duda? ¿Cuál es la diferencia que hay?
10: Bueno, sí, la diferencia es de que, pues obviamente como van pasando el tiempo, los años, todo va evolucionando de música, instrumentos, y pues la única diferencia que tiene es de que

0: No, pues ¿qué les parece si metemos bajo quinto? Y ahorita ya está, ya está bajo cuarto de ocho cuerdas de nomás. Ocho. Sí, por la comodidad más que nada. Y como ya tiene otro elemento que le ayuda a complementar la armonía, sí, ya se fabricó bajo quinto, bajo cuarto.
1: Excelente, muchas gracias por la respuesta. Amigos, sí, claro. Aprendimos el día de hoy muchas cosas musicales, aprendimos... José, bajo segundo.
2: José cuando entró en los inicios del Norteño Manda, quiero hacer por aquí una mención. Llegó el momento en que José se quedó, no era ya ni bajo segundo, nomás se quedó con una cuerda. De por sí tenía tres cuerdas. Se le reventaron dos y quedó con una.
3: Ya tienen su petición.
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3: Vamos con Norteño Manda para todos ustedes. Gracias, gracias. Seguimos.
6: Thank you.

0: Recuerden que estamos a la orden. Tenemos un poquito de todo, compadre. Tenemos que haber versátil. Y si no la tenemos, hasta la inventamos aquí.
1: Ahora, compadre, vamos a meter un temazo para que de mi compa Coyote en las canciones también por ahí.
2: En la voz del compa Coyote también.
1: Ahí tuve el gusto por ahí de conocer a mi compa Coyote por ahí en Degollado. Y echarme una segunda voz con, por ahí
2: mi,
1: con
2: mi compadre del acordeón.
0: El compa Coyote, compadre.
2: El del acordeón le ayudó al Coyote a grabar esta canción.
0: Cuéntele, compa César, dice.

0: Ya quedamos con este bonito tema. Ya te lo ves.
1: Gracias, muchachos. La verdad, nos la estamos pasando excelente esta noche.
2: Y recordándoles que están saliendo en vivo en radio.
1: Así
2: Sensación
1: es.
2: Digital. Hasta el estado de California y la Unión Americana.
3: Saludos para toda la gente de allá.
0: Saludazo para toda la gente.
1: Así es. Gracias también a toda la gente por allá de Radio Sensación Digital, que posteriormente podrá compartir esta experiencia con nosotros. Un abrazo hasta Los Ángeles para Tony Franco y toda su audiencia. Muchísimas gracias, de verdad. Gracias, gracias. A nombre de todo el equipo de B8 Channel y antes o después de la fama, hacemos entrega a este reconocimiento a Norteño.
3: Muchas gracias.
1: El reconocimiento para todos ustedes.
0: Muchas gracias.
1: Gracias, gracias, de verdad. Por aquí, muchachos, también tenemos la foto.
0: La foto del recuerdo.
2: Hay que mostrar el
1: reconocimiento.
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1: Pasando un autógrafo para que nos lo dejen a nosotros. Para nosotros es un recuerdo muy bonito de todos ustedes.
3: Claro, sí.
1: Por ahí, para ver, a ver.
2: Lo voy a poner.
1: Va a ir uno.
2: A un lado del de Pillo Telles, voy a poner ese.
1: Lo que salga de su ronco pecho por ahí. Por aquí hago la lapicera.
0: Ah, ahí les va, muchachos.
1: Claro que sí, con más, todo cariño.
0: El del bajo lo cobra 500, el autógrafo.
2: Ese autógrafo, ande, ¿no? Pues. Porque si ponen firma, las podemos falsificar, ¿eh? Así que... 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Llegan también los regalos. 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La cuenta regresiva ya regresó, Kenia. 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
1: Así es. Por aquí ya tenemos el autógrafo de nuestro amigo Beto. Muchísimas gracias, gracias de verdad.
3: Gracias a ustedes, gracias, gracias.
1: Por aquí, Ángel, así con corazoncitos y toda la cosa.
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2: Hombre, ese sí. Te amo mucho, padrino del Pidio Telles.
1: Esta noche llegamos a una emisión muy, muy especial. Llegamos al programa número 10, señores, ya número 10 de la segunda temporada. Y lo hicimos acompañado de muchísimas, muchísimas agrupaciones.
2: Antes de despedirnos, Kenia,
1: sí,
2: queremos hacer mención, nuestro agradecimiento también para Radio Sensación Digital y para Tony Franco por formar parte de esta conexión que permite que las historias y la música de nuestros invitados crucen fronteras hasta la Unión Americana. Un fuerte abrazo para Tony Franco.
1: Gracias, gracias. Rock Ortiz, chulada de invitados. Ahí está el saludo. Gracias, gracias.
3: Ponme un oxo, compa, si quieres, mejor.
1: Bueno, muchachos, gracias a ustedes, a Norteño Manda, por aceptar nuestra invitación. Gracias a Antonio Mayoral, gracias a César Casillas Flores, nuestro director del canal de B8 Channel.
2: Y esta noche también queremos hacer una mención especial para José Quesada Piña, que es nuestro compañero y dejó... Por esta noche dejó su lugar habitual dentro del programa para compartir con nosotros otra parte de su historia.
1: Así es.
2: La de músico. ¿Lo dejó solo?
1: Sí, lo dejó solo, ahora en la sala de los famosos. Ni modo. Bueno, y principalmente gracias a ustedes. ¿Algo que quieras comentar, José?
5: Ah, no.
1: Para pues, toda tu audiencia.
5: No, sí, dejé solo ahí a César, pero la neta, se aventó machines, César, se aventó el programa bien. Su sección, ni hice falta yo, ni... se aventó bastante bien.
1: Gracias por habernos acompañado, de verdad. Es un agasajo tenerlos cada noche aquí con nosotros. Gracias. Yo soy Kenia Godínez.
2: Y yo, Antonio Mayoral.
1: Y esto fue
2: antes o después de la fama.
1: Gracias.
2: Por B8 Channel.
6: ¡Vamos a ver!

0: algo mal, pero que hagamos con la nena. Norteño Amanda.
1: Y ahora vez seguimos con ese bonito tema por ahí de movimiento, compadre. Ese bonito tema por ahí de la nena. Y ahora vez nos vamos con otro tema más, compadre. Seguimos avanzando con otro tema. Tenemos un bonito tema para acá, para complacerles.
0: Pero nuevecito, compadre, también por allá de los temas, por ahí nuevos que están por ahí sonando. Ando también por ahí en las redes, en YouTube también. Se llama Todo Lo Fue.

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1: Y quedamos, compadre, con ese bonito tema. Y otra vez, seguimos complaciendo con otro tema más. Otra vez, tenemos un bonito tema por aquí de Conjunto Primavera, compadre, para complacerles. Claro que sí, vamos a complacer este bonito tema.

0: bonito de un tonto.
1: Y quedamos con ese bonito tema. Claro que sí, de Café de Primavera.
2: Sale pues. Ahí quedó.
1: Así es.
2: Vale pues, muchas gracias por habernos invitado.
1: Agradeciendo por aquí sus amigos del Norte de Manda, compadre, por la gran invitación. Ahora sí, al programa. Y muchas gracias, compadre. Y con este bonito tema también pasamos a retirarnos nosotros. Y ándale, pues, síganla solicitando.
3: Queremos agradecer ahora infinitamente, gracias al amigo Toño Mayoral, a la amiga Kenia, a compa Paco por aquí en las cámaras, al amigo César por ahí también, Casillas, órale pues, a todas las personas que conforman por aquí parte de esta empresa, por aquí, a nombre por aquí de todos, amigos Norteño Manda.
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3: Mandando saludos, pidiendo canciones, temas, muchísimas gracias siempre. Pasen una bonita noche para todos ustedes y Dios me los bendiga a todos. Muchas gracias, amigo Norteño Manda. Gracias, compadre.
5: Claro que sí, felicidades primero que nada a los directores del canal, a los integrantes, y saludos a toda la familia, a todos los amigos de Jamaica, Jalisco, en especial a mi familia y amigos y conocidos, que estén atentos al canal, y los invitamos a todos que se conecten. Y muchas gracias al V8 Channel y a todos los integrantes y a toda la familia de aquí de este canal. Muchas gracias por la invitación. Seguimos con más.
2: Sí, también yo por ahí quiero mandar saludos. Muchas gracias a la invitación. Saludos por ahí para Mayoral, a César, que a Kenia y a compa Paco, que la verdad hace muy buen trabajo aquí.
3: Así es.
2: En todo. Y saludos por ahí a la familia. Saludos a la flaca hermosa.
3: ¿A mí? Ah, otra vez.
2: Ay, a mi sobrina postiza, de veras. A Aritzi. Que ya se me olvida el nombre, pero saludos a Aritzi. Saludos a todos, saludos.
3: Y para toda la gente, para toda la familia, compadre, por ahí para mi familia también por allá, para todos los que estuvieron ahí al pendiente, saludos para los amigos de Nayarit, saludos también por allá para los amigos de Sonora, para la güera, para mi compa Helio, para el pirulino que ya.
1: Así es, un saludazo para todos.
3: Para las personas que ya no vemos también por ahí, que están en el cielo, un abrazote por ahí para mi padre que pesca también. Se llama El Cielo Gris, en este tema nos despedimos. Muchísimas gracias a todos los grandes amigos por aquí para todos ustedes. Y muchas gracias, gracias, gracias, B8 Channel. ¡Ánimo! Se llama El Cielo Gris, compadre, dice.

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Y por eso digo así cantando con mi canción: yo soy el aventurero, puritito corazón, verdad de Dios que sí, compadre.

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0: Corría el año de 1986 y su servidor formó parte del elenco de la primera emisora en español que se fundó en Santa Bárbara, esa hermosa ciudad al norte de Los Ángeles, aquí en el estado de California. Y tuve la oportunidad de entrevistar a esta agrupación musical que se formó en la ciudad de Oxnard, que estaba a 30 millas de Santa Bárbara. Y esta agrupación con los años fue tomando mucho auge, y este es uno de sus grandes éxitos que grabaron en 1992. Y tú con él, Industria del Amor.
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0: Y ahora sí, todos a tiempo. Aquí está Don Chema, Chita. Una sonrisa regálala a nuestro público. Eso, mi querida Chita. Pela los dientes, enseña los frijoles. Digo, las cáscaras de banano. Don Chema, bienvenido.
1: Híjole, estamos contentos de acompañarlos de la toda banda. Mariachi, acordeón y un buen tequila.
0: El tequila para después del programa, Don Chema. No se me adelante, no se me adelante. Estamos con lo mejor de la música regional mexicana. E iniciamos porque tenemos mucha música para ustedes. Claro que sí, como esta de Espinoza Paz, Perdí la pose. Nos la pidieron de antier. Bueno, pero es que vimos a unos amigos,
2: ¡ay, amor!
0: En un lugar y nos dijeron: Tony, el próximo programa quiero que por favor nos dediques esta canción. Así que para Jorge, para Arturo, para mi querido amigo Samuel y para Joel Reynosa.
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0: Bueno, pues después de 4 días complací a los amigos.
1: No, don Chema, me los encontré el sábado que y entonces me pidieron, y entonces la apunté un papelito para que no se me olvidara el sábado para hoy. Pero pasamos un fabuloso fin de semana con tantos eventos y como siempre, el show de Tony Franco y el Noticoto siempre presentes con nuestra comunidad a festivales de salsa, de rock. Bueno, ¿dónde no estamos, verdad?
0: Estamos hasta en la sopa y los pueden encontrar, Blanchita. Con un recibo de bananos.
1: 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Y continuamos, amigos, con los saludos. También tenemos por acá una canción de los Tigres del Norte.
0: Que también te pidieron hace 4 días o una semana.
1: No. Esta me la acaba de titear ahorita mi amigo Alfonso. Y con mucho gusto, Alfonso Vega, un saludito para ti, amigo. Ya tenemos tiempo de no vernos. Te envío un cariñoso saludo y con mucho gusto, pues vamos a poner la canción de los Tigres del Norte, Camelia la Tejana.
2: Quiero enviar un saludo también con mucho gusto para Roger Guerra y para su apreciable familia allá hasta el estado de Texas. Y también un saludito para todos los que laboran en Fubo TV. Saludamos también a nuestro amigo Robert. Saludos con mucho gusto para Juan Manuel, también para Martín Vázquez Rodríguez, para César Casillas Flores, para Mictlán Arias y para muchos de los compañeros que laboran allá en diferentes emisoras de radio y canales de televisión de Ocotlán, Jalisco. Saludamos también con mucho gusto a todos los amigos que nos sintonizan en Mazatlán, Sinaloa, allá en Costa Rica. Vamos pronto para Medellín, Colombia, donde también estaremos haciendo programas de radio. Así que en cualquier momento el show de Tony Franco puede visitar tu ciudad. Así que sigue atento a nuestra programación.
1: ¿Se acuerda de los 70?

0: Pobre Camelia, se la llevaron, ¿verdad? Ya no se supo nada. Yo sí sé dónde está. Está pisteando con mi compadre Ramón.
1: Allá en algún bar de Tijuana, ¿verdad?
2: Continuamos con esta canción con mucho gusto para Isabel Mendoza en la ciudad de San Diego. Estos celos.
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2: Se la dedica a su novio. Muy celoso, dice.

0: y lo perdí.
1: Oye, como la muchacha de San Diego, dile que si su novio es muy celoso, pues yo le hago el paro, ¿verdad, chita?
2: O sea, que usted iría a San Diego, la llevaría a pasear sin celos.
1: No, ya, si quiere que le haga el paro, que venga por mí aquí a Los Ángeles, yo le tengo caro, mano.
2: Hasta eso, tiene que venir por usted también. No, exacto, chico. Limonero y garrote. ¡Vámonos, recio! Con la toda banda mariachi y acordeón. Y esa canción que está pegando fuerte, fuerte, fuerte. Y por aquí tenemos un saludito, dice, con mucho gusto para mi novia. Tony, por favor, envíale un saludo, dice el tuit de mi amigo Salvador, y con mucho gusto. Pero pones el nombre de la novia, Salvador. Para la novia Salvador, ha de tener muchas el condenado. Bueno, voy a Salvador esta canción. La mera mera.
1: La catedral.
2: Te metiste adentro. Ariel Camacho.

0: Macho aquí en el show de Tony Franco en Radio Sensación, a toda banda, mariachi y acordeón. ¿Sabe qué? Me acordé de una novia que se metía hasta adentro, don Chema.
1: Sí, ¿cómo así? Pero era la llanera solitaria. Llanera solitaria.
0: No, don Chema. Fíjese que era medio sorda, porque una vez llegaba a la casa y siempre llegaba, qué casualidad, ¿no? Que llegaba a la hora que me estaba yo bañando. Y le gritaba yo, es cuando dejaba la puerta abierta, le gritaba del baño:
1: ¡entra! ¡La puerta está abierta! ¡Entra! ¡Me esperas en la sala!
0: Y no, hombre, se iba hasta el cuarto derechito. Y bueno, don Chema, cuando no va a ser una cosa, no va a ser. Así nos dice y nos interpreta el gran Pepe Aguilar.
1: Y vaya que si está gran, gran tototote, maravilloso tototote. Para saludarlo hay que ver al cielo, ¿verdad?
0: Sí, está re alto, Pepe.

0: dale de beber.
1: Sí, porque si no le das de beber, ¿verdad? Pues se va a morir el pajarito, ¿verdad, Manu? Se va a morir.
0: Ay, mi querido Chemaco, ¿qué ocurrencia las oyes? Aquí tenemos a Dan Garza y su éxito, tu ambición. No sea ambicioso. Confórmese con tres, ¿para qué quiere 10 novias?
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0: indeleble. Ahí teníamos el éxito de la banda Los Sebastianes.
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2: Amigos, estamos muy contentos porque estamos celebrando nuestro 10º aniversario este año. En febrero 14 fue la mera fecha en que nosotros iniciamos allá en el 2013 la estación de radio. E iniciamos precisamente desde nuestra página de nuestra revista El Noticoto, que iniciáramos también un 14 de febrero, pero del 2010. Y transmitíamos y seguimos transmitiendo. Usted también, cuando entre a nuestra revista El Noticoto, noticias deportivas y cotorreo del espectáculo, ahí encontrará todo sobre el mundo de los deportes, el fútbol, el béisbol, el básquetbol, el boxeo, y también del mundo del espectáculo. También hay una página donde usted puede escuchar Radio Sensación Digital. Así que le invitamos para que también sea parte de nuestro Club de Fans, el show de Tony Franco en Facebook. Club de Fans, el show de Tony Franco. Usted hace la petición y con mucho gusto yo le voy a aceptar para que participe con nosotros también y sepa de nuestros conciertos y nuestros eventos. Quiero enviar saludos para nuestro amigo Martín Vázquez Rodríguez, excelente cantante y también conductor de televisión allá en el canal B8, junto con nuestro amigo César Casillas Flores, el director de este canal. Les envío un cariñoso saludo a ellos. También quiero enviar un saludo muy especial para mi amiga Lulu, allá ya estará pronto en Mazatlán nuevamente. Ha estado viajando, conociendo partes de Europa, así que para ella y también para su esposo José Luis Nieto le envío un cariñoso saludo. José Luis es precisamente de la capital de México, pero reside ya mucho tiempo, ya tiene allá en el bello Mazatlán. Ahí tuvimos la oportunidad de conocerlos, un par de personas maravillosas, grandes seres humanos. Les envío un cariñoso saludo a ellos, como también le enviamos un cariñoso saludo a mi amiga Tracy de Seré Torres. Un saludito para ella. 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Y como siempre, estaremos cada febrero nosotros trayéndoles a ustedes, como es costumbre, los grandes eventos del Carnaval de Mazatlán, que ustedes, si se lo perdieron, tenemos ahí los conciertos en nuestra página, elshowdetonyfranco.com o radiosensaciondigital.com o elnoticoto.com. Ahí tenemos los conciertos de Banda MS, de Adán Muñoz, de Gloria Gaynor, de Jesse and Joy, que les trajimos a ustedes desde Mazatlán en vivo. Y quiero agradecer también a mi gran amigo Javier Solís, muchísimas gracias, porque él siempre hace posible que tengamos nuestras credenciales para traerles a ustedes

0: y estos eventos. Y envío un saludo también para Iván, a Urías. Por cierto que Iván Urías nos ayuda siempre allá con la fotografía y también algunos reportes desde Mazatlán. Así que te envío un cariñoso saludo. Y por cierto, experto en hacer ceviche. Todos los fines de semana allá en la colonia Urías, allá en Mazatlán, siempre hay unos ricos ceviches que prepara Iván Urías. Así que te enviamos un cariñoso saludo, amigo. Estamos enviando saludos para toda nuestra gente allá en Mazatlán y esperamos muy pronto regresar. Para Daniel García también y a todo el personal de ese Todo Mariscos, ese gran restaurante también allá en Mazatlán. Un saludo para todo el personal y también para ti, Daniel. Y gracias, gracias por el tesoro de tu amistad. Amigos, continuamos aquí en el show de Tony Franco. Sigan disfrutando con nosotros de nuestra programación y también de este programa. A toda banda, mariachi y acordeón.
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y llega don Ramón Ayala, el rey del acordeón. Sí, señor, qué casualidad que nos encontramos tú y yo allí en Mola de nuevo, después de un año, y nos cruzamos las miradas. Yo te miraba fijamente y tú mirabas para ambos lados, hasta que me di cuenta pensando que me engañabas, pero no, eras miope.

Qué casualidad que usted y yo nos encontramos. Y llega Deira Barrera con su impresionante voz, Sufriendo a Solas. Para todos aquellos adoloridos, recuerden el Club de los Corazones Rotos, aquí en el show de Tony Franco, cada jueves.

0: Si hay voz, hay voz, señores. Con Deira Barrera, qué bonito canta esta mujer. Amigos, estamos aquí en A Toda Banda, mariachi y acordeón,
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0: 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Continuamos aquí en el show de Tony Franco con más música a través de Radio Sensación, trayéndote los mejores éxitos musicales de todas las décadas. Y éxito de actualidad, la original banda Limón, y un éxito muy sonado en estas últimas semanas. Sal de mi vida, por favor. Ya me cansé.
1: Ya me cansé, pero no te lleves el colchón.
0: El colchón déjalo, por favor. No, la pasta de dientes los llama, por favor, porque hasta aquí me llega el bus.

0: por favor, sal de mi vida. A veces lo decimos de los dientes para afuera, ¿verdad? Pero realmente no queremos que se vaya.
1: Ya, pues que si se va, ¿quién va a pagar la renta?
0: Sí, ¿verdad? Que no va a pagar, viejo mantenido. Queremos enviar saludos, si me lo permite, don Chema, si no me interrumpe, no me cambie de tema, don Chema, no me cambie de tema, por favor. Un saludito para mi buen amigo Salvador Cortés y felicidades a Salvador, porque empieza un nuevo proyecto. ¡Felicidades, estimado amigo! También estamos enviando un saludito para Alfonso Silva. Nuestro buen amigo también, saludos con mucho gusto para Joaquín García en la ciudad de San Diego, para Francisco Rodríguez, un saludito también para mi buen amigo Francisco, que tuvimos el placer de conocer, a este talentoso caballero, también colega de radio, además fotógrafo, creador de páginas de internet, toda la creatividad en Francisco Rodríguez. Un saludito para mi amiga Cani de Alba de México. Saludamos también a nuestro amigo Henry Vera. Vamos a continuar aquí en el show de Tony Franco.
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querer y perder con Rosenda Bernal, uno de los grandes éxitos por allá en los 70s. Rosenda Bernal dejó un gran legado de música. Me tocó presentarla varias veces en diferentes escenarios.

Saludito para José Luis, que nos pide esta canción con el grupo Pesado Dile, y con mucho gusto le vamos a complacer. También saludamos a Mónica Salas, para Belén González, para nuestros amigos allá en el DF, a los amigos en Guadalajara también, para Salomón y también para Consuelo Venegas. Un saludito para ustedes. Muchísimas gracias. El grupo Pesado.

0: Dile, por favor, que me quede sin tomates y lechuga, sin bananos, Pachita.
1: Que regrese. Ni modo, Chema, le tocó perder. Le tocó perder los recoditos. Esta fabulosa banda, también creadora de tantos éxitos, llega al escenario musical de A Toda Banda, mariachi y acordeón. ¡Feliz semana para todos! Aquí en Radio Sensación estamos contigo. Gracias por tu sintonía.

0: Y bueno, con el del toca, el del toca. Así es, don Chema.
1: Nomás le queda decir, como dice Julián Álvarez, el amor, ella era el amor de mi vida. Por eso, si tienes a alguien que vale la pena, cuídala, cuídala, como una florecita hermosa, mímala. Dale todo el amor del mundo, para que después no andes llorando ni padeciendo.
0: Padeciendo del hígado de tanta borrachera, la mano, para olvidarla.

0: Y muchas veces tienes que dejar ir a las personas, ¿verdad? Cuando tú ves que no las puedes hacer feliz. No hay que ser egoístas, hay que dejarlas ir y que busquen su propia felicidad. Con alguien que trabaje, ¿verdad, Chema?
1: No se oye.
0: Con alguien que sea responsable, ¿verdad, Chema?
1: No se oye, súbele.

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1: Así como Don Chema sentía que se ahogaba en los vasos de tequila, pues que los demás, ¿verdad? Don Chema, a mí también de que a usted le gusta estar nostálgico para emborracharse, ¿verdad, chita?
2: Yo soy bohemio, bueno.
1: Oiga, Chema, pues entonces tiene unos tequilitas, unos cuantos tequilitas, Don Chema.
2: Ahorita me los puedo echar, bueno, sí, ahorita.
1: Ahorita le pongo unos cuantos tequilitas, entonces, ahí le va, y la canción, ahí viene la canción.
2: No, la canción no, uno, así un vasito, tequilita, mano.
1: Ya le dije, bueno, que en el programa no.
3: Échate
1: no.
3: Unos cuantos tequilas.
1: A ver, unos cuantos tequilas, por favor.
3: Salud, maestro.
1: Bartender, salud. Emilio Gadea, unos cuantos tequilas.

0: ¿Cuál hombre no llora por una mujer, verdad? Las lágrimas de un hombre es porque realmente quiso a esa mujer, a esa persona. La banda MS y de los éxitos más recientes, A lo mejor.
1: A lo mejor tu amiguita me paga el cine este fin de semana, malo.
0: No, yo no le voy a decir a nadie que le ande pagando usted el cine, o sea, póngase a juntar botes. Eso paga también, si no tiene trabajo.
1: Cógele el gato, malo.
2: A lo mejor.

0: Venga, don Chema, quiero preguntarle algo, pero en serio, ¿eh? No va a salir con sus payasadas.
1: A ver, pregúntame, me pongo serio. Mira la cara que tengo.
0: No, ponga, no te ponga tan serio, mire. Usted, que estaba escuchando esta canción, ¿verdad? De la banda MS, a lo mejor. Pero es cierto, si alguien dice que te ama, no se puede olvidar de ti en tan solo un par de semanas. Quiere decir que te amaba de los labios hacia afuera. Porque cuando una persona ama a alguien, es difícil sacarla pronto de su vida.
1: Pero puede suceder, bueno, estamos hablando en serio, ¿ya?
0: Estamos hablando en serio, decía, no me va a salir con otras dos cosas.
1: Pues mira, yo me he olvidado, en serio, me he olvidado de personas en 24 horas.
0: ¿En 24 horas? No le creo, don Chema. ¿Cómo se va a olvidar de alguien en 24 horas?
1: Sí, porque yo siempre me olvido de las personas a las que le debo dinero. En 24 horas no me acuerdo quiénes son, Mario. No sea payaso.
0: Le dije que se pusiera serio. No se puede con usted. No se puede. ¿Dónde están esos ojos bonitos? Una canción de nuestro buen amigo Enrique Huerta, en la voz de Luis.
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0: Ah, no, perdón. Es José Alfredo Jiménez.
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0: Ya ahorita vendrá la canción de nuestro amigo Enrique Huerta.

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1: Y esta canción tenía dedicatoria. Busque, don Chema,
0: si
1: para quién era.
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1: Esta canción es para don Jorge Arroyo, aquí la apuntante detrás de la hoja de las canciones.
2: Para don Jorge Arroyo, con mucho gusto, aquí tienes un tema de don José Alfredo Jiménez. Para escucharla, dice don Jorge, allá en Tijuana, Baja California, un saludito.
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0: Saludando a don Jorge Arroyo ya en Tijuana, Baja California.
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Estamos enviando saludos especiales para nuestra gente allá en Ocotlán, para mi amigo Martín Vázquez, un saludo muy especial. También estamos saludando a todas mis amigas allá del Mercado Central para

0: Y también para todos los colaboradores es ahí, y para todos, todos y cada uno de ellos que hacen posible ese trabajo, para Edith, también para Piqué, así le puse yo. Y también un saludito también con mucho gusto para Nancy, para Zaira, para Lupita Ochoa y para Lupita Plasencia de FAME, Administración y Tapicería. Excelentes muebles. Un saludo también con mucho gusto para la familia de mi buena amiga Marta, allá en Guadalajara, Jalisco. También para Ana Berta, saluditos para ti, querida amiga, allá en la Perla Tapatía. También saludamos a María Eugenia González Matute y su apreciable familia. Para mi buen amigo, el doctor Raúl de Anda, un saludito para ti, Raúl. Esperamos que tú y tu familia se encuentren bien de salud, que es lo primordial, el mejor regalo, ¿verdad? Y también un saludo para Paola, la hermosa Paola, un saludito para esta bella colombiana. También saludamos con mucho gusto a nuestros amigos ahí en Medellín, para Yasmín. Por fin vamos a conocernos, mi querida amiga. Un saludito también con mucho gusto para Miguel Ángel Enciso, allá en Colombia también. Y un saludito para nuestros amigos colombianos aquí en Ontario, para Luz Elena, también para Oscar Mejía y su familia. Saludamos a Angélica y todas las personas hermosas que hemos tenido el placer de conocer y de convivir de ese hermoso país. También para Ana García, Argentina, mi piba, y para su esposo Memo García, guitarrista de Los Condes, gran amigo también, un saludito para ellos. Saludos también allá, estarán por cierto, por allá por Baja California. Un saludito con mucho gusto para toda la gente de Puebla y estamos enviando saludos también muy cordiales para nuestra gente en Centroamérica, para Mario Javier Rojas Arias, colega locutor allá en San José, Costa Rica, y también para Leonor Arias y su familia, para Janet, que estaremos por allá también con ella saludándola personalmente. Un saludito muy especial para ti, Janet, y saludos para mi buen amigo que está ahorita allá por Miami, para Lizardo Castro, para su apreciable esposa, para su familia, y esperamos que muy pronto Diego pueda estar nuevamente con ustedes. Un saludito para todos y cada uno de los amigos del Club de Fans, el show de Tony Franco. 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Continuamos aquí a través de A Toda Banda, Mariachi y Acordeón, con lo mejor de la música regional mexicana y también, por supuesto, con lo mejor de la música country de los Estados Unidos. 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
0: Y no te pierdas el show de La Leona aquí en Radio Sensación Digital. 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
1: O sea que usted es un baratón cualquiera. Sale barato, chico. Facilito se entrega. Ahora sí, vamos a escuchar la canción de mi buen amigo compositor Enrique Huerta, quien envía un cariñoso saludo en la voz de nuestro amigo Luis. Aquí escuchamos, ¿dónde están esos ojos bonitos? ¿Dónde están? ¿A dónde se fueron? ¿Qué tanta falta me hacen?

0: Sí, señor, cómo es bonito.
1: ¿Sabes qué, bueno?
0: ¿Qué pasó, don Chepa?
1: Yo tenía una novia
0: que tenía ojos bonitos.
1: Tenía ojos de cielo, mano.
0: Bonitos.
1: No, llenos de cataratas, mano.
0: Bueno, don Chepa. Ahora sí. Ahora sí. Fuera, fuera a los leones, como decían.
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0: Mi vicio más grande.
1: ¿De las mujeres, verdad, Mario?
0: No, no, mi vicio más grande se llama la canción.
1: Yo pensaba que te estás confesando en público, Mario.
0: No, mi vicio más grande. Así se llama la canción de Banda El Recodo.

0: Chiquis Rivera, I'm not that girl.
1: And you know what, Doña Chole, I'm not that boy either. I had enough of you. 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Beans, I don't want any more.
2: ¿Qué? Espérense, don Chema. ¿Qué está diciendo?
1: ¿Te estoy diciendo en inglés?
2: Pues no se le entendió nada. Dígalo en español.
1: No, bueno, que ya me cansé, ya me inspiró Chiquis Rivera para decirle que ya no quiero nada con Doña Chole.
0: Don Chema, ¿sabe qué día es hoy?
1: Estamos a 28, 20 y tanto, ¿verdad, mayor?
0: No, usted no sabe ni qué día vive, don Chema. Ya falta poco para la renta, ¿eh?
1: Oh, sí, era mejor no me hagas caso, yo le estoy delirando. Estoy delirando, nada más.
0: Todos los maridos bien portaditos cuando va a llegar. Los que no trabajan, los baquetones, como se llaman, cuando va a llegar la renta, ¿verdad? Ya después, cuando llega la primera quincena, se dan gusto. No, ya los conozco, sinvergüenzas. Detrás de las rejas, el tío Arturo. Aquí en A Toda Banda.

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pues así hasta yo me voy a la cárcel entre los brazos de una hermosa mujer. Ah, qué bonito estar aprisionado, ¿verdad? Beatriz Adriana. Puro ambiente, puro ambiente en Radio Sensación. Y en el show de Tony Franco.

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0: Adiós.
1: 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Qué bonitas canciones, y aquí nos repetimos una sola canción en 24 horas. No repetimos una sola en todo un día completo. La única emisora que te brinda variedad musical las 24 horas. La arrolladora banda Limón, Confesión.

0: La arrolladora banda Limón. Y ahora llega Chuy Lizárraga, nuestro buen amigo, a quien le enviamos un cariñoso saludo, le deseamos mucho éxito. Se me sigue notando, al igual que usted, don Chema.
1: ¿Se me sigue notando el artístico, Mario?
0: No, se le sigue notando que cada día se pone más panzón.

0: Sí, es cierto, mano, se me sigue notando en la panza, pero ¿sabes qué? Quiere decir que me tienen bien alimentado, que me quieren mucho, pura comida buena, mano.
1: Así le pondremos, mi querido Don Chema. Tiempo para saludar a nuestros grandes amigos de Facebook. Y estamos saludando con mucho gusto a Carlitos, a Reyes, a Víctor Manuel. Saludamos también con mucho gusto a Tony Loya. Saludamos a Francisco Sánchez. Un saludito también con mucho gusto para Pérez Hinojosa. Saludamos por acá, a ver qué más tenemos por este lado de por acá. A mi buen amigo Francisco Rodríguez, a Carlitos Soberano. Un saludito para ti, para Ingrid Elena, para Silvia Rodríguez, para Natalie Rivero Quesada. Un saludito también con mucho gusto hasta Guadalajara, para María Eugenia González de Matute y su querida familia. Un saludito también con mucho gusto a nuestra amiga hermosa Mari Velázquez. Un saludito para ti. Un saludito para Mari Ríos. Un saludito también para Isabel, para mi buen amigo Carlitos Orellana, aquí en la ciudad de Los Ángeles. Estamos enviando también, amigos, un saludo para todas las personas que nos escuchan a través del hashtag en Twitter, el show de Tony Franco. Y recuerden entrar a nuestra página en Facebook, el show de Tony Franco, y regalarnos un me gusta también, por favor. 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

0: Escuchábamos un par de hits de música country de los Estados Unidos. 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
1: Vamos a continuar. Adelante, con un saludo para los hermanos Trejo, para Salvador y para Rogelio. Y también estamos enviando un saludito para mi buen amigo Carlitos Sevilla. Aquí en Radio Sensación, en la toda banda mariachi y acordeón, donde nunca jamás usted va a escuchar la misma canción cada 3-4 horas. No, van a pasar 2-3 días. Aquí tenemos música hasta para tirar para arriba.
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0: La hermosa Shaila Durcal en Radio Sensación. Convénceme.
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1: Vamos a ver un cariñoso saludo. Y en su estilo y a su manera nos regala una hermosa canción, El Golpe Traidor. Saluditos para Eva Jiménez en Los Ángeles.

Jimmy Gascón, aquí en el show de Tony Franco, amigos, enviando saludos con mucho gusto para Patricia Hernández. Saludamos con mucho gusto también a nuestra linda amiga y a todas sus seguidoras, que algunas trabajan ahí en Hooters, en Long Beach. Por cierto que estamos enviando también saludos para Jorge a Benavides y también para su hermano Arturo. Ellos estarán muy pronto visitándonos desde Hermosillo, Sonora. Dice que vienen para Los Ángeles, así que por aquí los tendremos en la cabina, claro que sí. Un saludito también con mucho gusto para mi buen amigo Alfonso Silva. Saludamos a Zulín Alonso, a Chuyita la cachorrita de Jalisco, Pelayo, para Aida Díaz Rivera. Un saludito para ti también, con mucho gusto. Victoria, por tu comentario. Saludamos también con mucho gusto a todos los buenos amigos que se reportan en Twitter. 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No seas egoísta, sabemos que te gusta el programa, pero compártelo, eso. Recuerden, amigos, que aquí no repetimos canciones. Aquí usted no va a escuchar una canción repetida cada 3-4 horas o cada hora. Aquí quizás si repetimos alguna canción porque la piden o es muy popular la canción, será una vez por día.

0: y psicólogos para tratar buenos temas que te van a ayudar en tu vida personal y como pareja. 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

0: la hermosa regiomontana, poseedora de una gran voz, Alejandra Garza, Lo que queda de mí. ¿Y lo que queda de usted, don Chema?
1: Pues lo que queda de mí, déjame ver, 48 centavos.
0: Se la gastó todo.

Otro de los grandes llega a nuestro escenario musical. Don Vicente Fernández, para complacer con mucho gusto a doña Emma Montoya. Aquí tiene su canción, doña Emma. Disfrútela, las llaves de mi alma. Dice que esta le dedicaba mucho a su esposo, que en paz descanse. Así que don Ramón Montoya, donde quiera que lo esté escuchando desde el cielo, también se la dedica, y nosotros también. Doña Emma, un saludito para usted.

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1: ¿Dónde llega Carlos Flores? El arbolito. Aquí tenemos al aventurero, a quien enviamos un cariñoso saludo, junto con todos sus fans. También un saludo para Chuyita Pelayo de Jalisco y para toda la raza de ese hermoso estado. Un saludito muy especial.

0: El arbolito, y qué bonitas historias de amor, ¿verdad? Se recuerdan. ¿Saben que la otra vez que fui a la boda de la hija del bajista de un grupo donde tocábamos con los Condes, de mi buen amigo Rubén Grajeda, a un saludito para Isabel y su esposo, donde estuvimos ahí presentes? Yo me fui a un arbolito allí por Hollenbeck Park, después de tantos años, me dio gusto que estaba todavía un corazoncito que habíamos hecho ahí, con unas iniciales de una persona que quería mucho. ¿Usted, don Chema, tiene algún recuerdo de algún arbolito que le traiga alguna historia, algún recuerdo?
1: Pues sí, ¿lo puedo decir al aire, Melo?
0: Pues sí, no tiene nada de malo.
1: No, pues yo lo que me acuerdo del primer arbolito fue de una miada que me di, Melo.
0: Don Chema, no salga con eso. Yo pensé que estamos hablando de historias de amor.
1: No, es que ya me andaba, mano, ya me andaba, y pues corrí para el arbolito ahí al parque, mano.
0: Mejor seguimos, porque hay hermosas experiencias que no se pueden olvidar. Pero no como esa, don Chepa. Aquí tenemos a la banda MS y hermosa experiencia. Saluditos con mucho gusto para Lolita y también para su hermano Joaquín. Nos escuchan en la ciudad de Escondido, California.

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0: pero de antes, mano, ahora nomás quedan recuerdos, ¿verdad?
1: Ahora nomás los puros recuerdos. Continuamos complaciendo a los amigos que se reportan por las redes sociales.

Estamos enviando saludos con mucho gusto. Hasta Filadelfia para Luis de Jesús y también hasta La Manzana. Sí, señor, como se le conoce a Nueva York. Para Lunita.

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1: Donde llega el mimoso, mi tocayo Antonio. Y uno de sus éxitos más recientes, Tip

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1: Bienvenidos a tu programa A Toda Banda, Mariachi y Acordeón. Lo mejor de la música regional mexicana, con tuba, con acordeón, con mariachi. Los éxitos de todas las décadas, incluyendo los grandes de la canción, como José Alfredo Jiménez, Javier Solís, Pedro Infante, pasando por los Tigres del Norte, Ramón Ayala, voz de bando, la arrolladora Banda Limón, Banda El Recodo y tantos otros intérpretes, aquí en tu programa A Toda Banda, Mariachi y Acordeón. Con el siguiente tema del grupo La Migra, enviamos un saludo para la familia Pérez, allá en la Huerta, Jalisco, de parte de mi buen estimado amigo Héctor. Un saludo también para todos los muchachos de este fabuloso grupo.

A Derrumba con Radio Sensación, un programa con música tropical de todos los géneros, música guapachosa, alegre, rítmica, para que la pases muy bien en compañía de tus amistades, en tu trabajo, en tu camino a casa. Aquí estamos contigo.

Y arrancamos nuestro programa con los éxitos tropicales, bachata, salsa, cumbia, merengue, hip hop y mucho más. Iniciamos con Campeche Show y ¿a dónde? ¿A dónde irás ahora?

0: Seguimos. Seguimos de rumba aquí en Radio Sensación con lo mejor de la música tropical. De ayer, hoy y siempre. Saludos para la familia Espinosa aquí en la ciudad de Los Ángeles.
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Aquí en el show de Tony Franco en Radio Sensación, la banda Brava. Escuchamos también a Marito Rivera y su grupo Bravo, a Nelson y sus estrellas, y también a la gran familia con la Flaca, y otras canciones que hemos iniciado ya nuestro programa de rumba con Radio Sensación. Y llega Sergio el Bailador para saludar con mucho gusto a mi amigo Manuel Hernández en la ciudad de Mexicali, Baja California. Saludos también con mucho gusto para Jorge Pacheco, aquí en la ciudad de Los Ángeles. Saludamos a Hortensia Ramírez en la ciudad de Calexico, California.

para toda la colonia salvadoreña, especialmente para la familia Murillo allá en Santa Ana, El Salvador. Aquí tenemos a la orquesta Casino.

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1: Donde llega Ritmo 7 de Tijuana, Baja California. Y La Múcura, con saludos con mucho gusto para mi amigo Jorge García y en San Diego. También saludamos con mucho gusto aquí a los amigos de Los Ángeles, para Martín, para Jorge y también para Arturo Venegas. En la ciudad del Monte está Paquita, Paquita Reyes, saluditos Paquita.

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1: Llegan los Mustang recordando este éxito original de los Beatles, Obladi Oblada en español.

Continuamos en el show de Tony Franco, trayéndote más música. Como esta, para que ardan. Rocío, la dama de la cumbia y su sonora. Sube la temperatura en el sur de California.

0: Dale, papi.
1: Ardan.
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1: Recordamos al gran Chico Che y los nenes con las nenas. Ya vendrá Prince Royce para

aquí en Derrumba con Radio Sensación. Y continuamos con Maite la Guapa y Tiran un Like. 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

0: Regresamos con más después de un mensaje de nuestros patrocinadores.
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Leslie Grace, ¿cómo duele el silencio en Derrumba? Con su servidor Tony Franco aquí en Radio Sensación, donde llega el grupo Al Son de Viejillos desde Costa Rica para presentar la mejor de todas. Esa es esta canción, porque Radio Sensación es la mejor de todas las emisoras digitales. Te brinda más música por hora que cualquier otra emisora.

Teníamos a Shakira, She Wolf, aquí en Radio Sensación, en el show de Tony Franco. Complacencias al instante al 562-263-7626. Y vamos a enviar esta canción con mucho gusto para saludar a mi amigo Carlos, allá en la ciudad de Caracas, Venezuela.

0: Dios.
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0: La Santa Cecilia y su éxito Nunca Más.
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0: Y ahora recordamos este éxito de los años 70, allá por 1973-74, Earth, Wind and Fire, Let's Groove, Baby. Estás rumbeando con Tony Franco en Radio Sensación.

saying hello to Liz, to Veronica, to Audrey, to Mary. We had a great time celebrating Mary's birthday last week. Those girls really know how to groove. Un saludito con mucho gusto para todos los amigos que están celebrando también su cumpleaños esta semana.

Continuamos con este temita para todos aquellos que siempre llegan levantando la cortina a ver qué hay detrás de esa cortina, sobre todo si una hermosa dama se está bañando, ¿verdad? Saluditos con mucho gusto para Mari Carmen, allá en Valencia, escuchando el show de Tony Franco. Y también saludamos con mucho gusto a nuestros amigos acá en La Puente, California, para Carla Montoya. También un saludito con mucho gusto para...

0: Estás en sintonía de Radio Sensación de Rumba, la música tropical, guapachosa y alegre de todos los tiempos, aquí en el show de Tony Franco. El grupo Marfil, menéalo. Saluditos a mi amiga Cinia y el Turrialba, Costa Rica. Y a toda la gente de Limón, Punta Arenas, Guanacaste, la provincia de Alajuela, San José, Heredia.
1: 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Si voy a Guanacaste, lo sé. Si voy para Limón,
0: a mi amigo Chico Caña, a mi amigo Alex Obando, a toda la gente de Sarchí. A la familia Arias, familia Sandí, a la familia Rojas.
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0: A todos los ticos que se reúnen en Palm Park, aquí en el sur de California, un saludito.

0: Amigos, regresamos con más música aquí en el show de Tony Franco. No te muevas.
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5: Para todos aquellos que se enamoran por internet, es el medio actual para conocer a las personas y muchos terminan casándose con ellas. Qué bueno, ¿verdad? 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

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Y seguimos con saludos para todos los amigos que se siguen reportando a las redes sociales y a nuestro teléfono, el 562-263-7626. Gracias por acompañarnos.

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1: Una canción de los Brincos de España. Luego vendrá Roberto Jordán, Los Planes, Los Gatos, Johnny Dynamo y muchos artistas más en esta rocola musical de las grandes décadas.

La rocola musical 50, 60 y 70 aquí en el show de Tony Franco en Radio Sensación. Recordando este tremendo éxito de los Platters.

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Los Lukens, Corazón de Madera. 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

Saluditos para Roberto Martínez aquí en la ciudad de Los Ángeles. También a nuestros buenos amigos allá en Baja California. Un saludito para la gente de Rosarito, México. También para la familia Sánchez en Tijuana. Saludamos con mucho gusto a mi buen amigo Jorge Luque. Allá en la ciudad de Ensenada, Baja California. Aprovecho para enviar saludos para Moisés Armenta, gran amigo, y su familia, y a la gente de Mexicali también, Tecate. Saluditos para todos ustedes. Aquí tenemos esta canción que nos pide también a Lucy, aquí en la ciudad de Los Ángeles. Con mucho gusto te complacemos, Lucy.

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0: complacida nuestra amiga Radio Escucha Lucy en Los Ángeles. Y continuamos con esa otra petición. ¿Recuerdan esta canción? Do War Tiri Tiri Do. Es un temita de Manfred. Y esperamos que esta canción nos la solicitó mi amigo Rubén Versalles aquí en la ciudad de Loma Linda, California. Y con mucho gusto le vamos a complacer. Gracias por estar en sintonía de la Rocola Musical en Radio Sensación. Éxitos de los 50, 60 y 70.
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A toda nuestra colonia mexicana y centroamericana, residente de los Estados Unidos y el mundo entero, les enviamos un saludito. Y con esta canción también queremos saludar a la familia Montejo. Nuestro buen amigo Víctor Montejo nos pidió este temita, los superclásicos. ¿Lo recuerdan?

Estamos compartiendo este pupurrí con los hermanos Carrión, recordando algunos de sus grandes éxitos aquí en Radio Sensación.

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Recordamos a los Classics Four, Something I'll Remember, algo que recordaré

Estamos enviando saludos aquí en la Rocola Musical, con mucho gusto para Stephanie Montenegro. También saludamos a Rubén López, a Jerry Núñez, a Jonathan DiCaprio. Un saludito con mucho gusto también para Rocío Cárdenas. Un saludito para Tony, a mi tocayo Tony Vargas. Saludamos también con mucho gusto a mi buen amigo Alfonso Silva. Un saludito para José Luis Mendoza. También un saludito para Cristina Rendón en la ciudad de Long Beach. Un saludito para Roberto Rubalcaba y también para Sergio Mendoza. Vamos a tratar de complacerles con las canciones que nos han solicitado. Aquí precisamente tenemos una de ellas con Oscar Madrigal. Ustedes probablemente recordarán, algunos de ustedes, esta canción.

0: Regresamos con más después de un mensaje de nuestros patrocinadores.
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3: Y ahora prepárate, sí, porque traeremos 50 minutos más de música sin interrupción aquí en la Rocola Musical.

0: los éxitos de ayer, hoy y siempre, los Beatles.
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0: Los Diablos de España nos regalan su éxito, Un Rayo de Sol, para saludar con mucho gusto a Salomón Jiménez en la ciudad de Pasadena, California. Con mucho gusto te complacemos, amigo. Aquí tienes tu

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Bienvenidos amigos a otra edición más de Onda Grupera, los mejores grupos musicales de los 70s, 80s y 90s, con sus éxitos en español e inglés. Los Freddys, el cariño que perdí.

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1: Y ya tenemos esta petición para mi amigo Humberto Ramírez, aquí en Los Ángeles. Aquí tienes tu canción con Los Ángeles Negros.
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Estamos enviando saludos con mucho gusto para José Luis Reyes, que nos pide este tema con el grupo Liberación, un exitazo. Ese loco soy yo. 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

Ese loco soy yo. Estamos saludando con mucho gusto a Nidia Ramírez en la ciudad de San Diego, California. Es el grupo Los Fugitivos, complaciendo a Héctor Solís, aquí en la ciudad de Inglewood, California. Recuerden, pueden seguir enviándonos sus tweets, sus textos a través de Facebook o las redes sociales. Y también, por supuesto, nuestro teléfono 323-325-4502.

saludo para los grandes amigos del grupo La Constitución. Continuamos con Industria del Amor. Y tú con él. Los grandes grupos desfilan por el show de Tony Franco aquí en Radio Sensación Digital. 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

Vamos a complacer un momento más con la canción de Los Caminantes. Mientras tanto, quiero enviar un saludo para mi buen amigo Francisco García, aquí en la ciudad de Redondo Beach, California, trabajando en el Torito Restaurant, escuchando el show de Tony Franco, Nothing Gonna Stop Us Now. Starship. 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

grupo DOJs de los 70s y uno de sus grandes éxitos, Love Train, el tren del amor, aquí en el show de Tony Franco. Amigos, vamos a continuar con saludos para la familia Murillo en El Salvador. Un saludito para mi buen amigo y tocayo Antonio, allá en Chile. Le enviamos un cariñoso saludo a mi amigo Antonio Lincolns. Un saludito para ti y toda tu familia. También estamos enviando saludos con mucho gusto para Tatiana, allá en la hermosa provincia de Córdoba y en Argentina. Y también saluditos para Liliana Elena en Buenos Aires. Saludamos a nuestros amigos de México, de Centroamérica, aquí en los Estados Unidos, a nuestra gente latina que nos escucha a través de las diferentes aplicaciones. 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Vamos a continuar, y a la manera de este grupo musical y grandes amigos, Los Tercos, vamos a escuchar esta balada romántica. Total, un saludito para Vicente Villa, para su hermano Octavio Villa, integrantes de esta agrupación.

0: Nuevo Tierra, orgullo del este de Los Ángeles. Un saludo para todos sus integrantes.
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0: Uno de los grandes éxitos, sin duda alguna, de la Tropa Loca, para saludar con mucho gusto a mi buen amigo Jesús Huerta aquí en Los Ángeles. Y a toda la familia Huerta en Michoacán.

0: estamos enviando saludos a mi buen amigo Jorge Vargas allá en la capital de México. Saludos también con mucho gusto para la Tejanita en Tijuana.
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0: Liliana Gómez, aquí tienes tu tema con los Bukis.

Queremos enviar saludos para mi buen amigo Arturo y para Andrés Alba, y también un saludito para Luz Elena y para Elvira. Muchísimas gracias a todos nuestros buenos amigos también de las redes sociales que se siguen comunicando con nosotros. Vamos a presentarles ahora a el grupo Sonido 13 y su éxito El Último Beso, a su estilo, a su manera, aquí en el show de Tony Franco.

para mi buen amigo José Cota y para toda la gente de Mexicali, para Silvia allá en la Colonia Independencia, un saludito muy especial. José Rubalcaba, aquí tienes tu tema. Disfrútalo. Saludo para mis amigos los Muecas.

naciones centroamericanas y que celebran hoy el día de su independencia, muchas felicidades en un aniversario más de su gloriosa independencia. Guatemala, El Salvador, Honduras, Nicaragua, Costa Rica, para todos estos países centroamericanos. Precisamente hace un año estábamos disfrutando del desfile en la República de Guatemala, un majestuoso desfile que recorre las calles principales de la capital de Guatemala, y como también en diferentes países como Costa Rica, El Salvador, Honduras, Nicaragua, también celebran su independencia. Así que muchas felicidades, aunque fue en otro día que se proclamó la independencia de Nicaragua, pero Nicaragua forma parte de las naciones centroamericanas que pertenecían anteriormente al virreinado de México. México hoy se celebra el grito de independencia y mañana se celebra la fecha, el 16 de septiembre, de la independencia de la República Mexicana. Así que desde ya muchas felicidades a todos nuestros hermanos latinoamericanos que celebran el día de hoy y mañana su gloriosa independencia. Subimos en Plaza México, donde se llevó a cabo también un bonito homenaje. Se dio el grito de independencia, hubo varios grupos musicales y mucha gente se dio cita para celebrar la independencia de México y nuestros países centroamericanos. También hubo un desfile en el este de Los Ángeles. Hemos transmitido este desfile por muchos años y ha quedado este desfile ya como algo que se hace, que es parte de la historia del este de Los Ángeles. Así que también muchas felicidades a todas las personalidades que se dieron cita en el desfile del este de Los Ángeles. Sigan disfrutando de Onda Grupera, nuestra programación musical para hoy, día de la independencia de Centroamérica y México, que lo celebrará mañana 16 de septiembre, pero hoy el grito por varias cadenas como Univisión y también Telemundo, ustedes podrán disfrutar, y también de el canal Estrella TV. Así que deseamos también una que celebren con gran emoción allá en México este acontecimiento, ¿verdad? Que es muy importante para la República Mexicana hoy, el grito de independencia. Allá en el Zócalo reunirá a miles y miles de personas. Esperamos que todos disfruten en un ambiente de armonía, paz y alegría estas fiestas patrias. Su servidor Tony Franco, radiosensaciondigital.com y nuestra revista elnoticoto.com, nos unimos a estas celebraciones. Y recuerden, el próximo mes de octubre estaremos en las fiestas de independencia de Guadalajara haciendo programas especiales desde allá, desde la Perla Tapatía. 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Y hoy martes, no se les olvide, Mi Canción Favorita de Juan Gabriel, 2 horas con la música del Divo de Juárez.

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Sigue disfrutando de los grandes temas en español, en inglés, de los 70s, 80s y 90s. Y complacemos con este tema Rosal Rojas, Industria del Amor.

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1: Estás escuchando los grandes éxitos de ayer y hoy en Onda Grupera, los mejores grupos musicales de los 70s, 80s y 90s y también de actualidad. Algunos grupos todavía continúan trayéndonos sus éxitos musicales hoy en día. Quiero enviar un saludo para el grupo Los Esclavos allá en Las Vegas, un saludito para mi buen amigo Juan Montelongo y también un saludo también para mi amigo Mauricio y para todos los integrantes, para Emilio y cada uno de ellos. Les envío un cariñoso saludo hasta la hermosa ciudad de Las Vegas, la capital del entretenimiento. Y Los Esclavos nos ofrecen este éxito. Estoy enamorado. Para todas las parejitas que pueden gritar los cuatro vientos, estamos enamorados.